0: Las causas del siniestro ocurrido en el concurrido canal marítimo entre las islas de Brač y Šolta. Y estas han sido las noticias con Radio Praga Internacional.
1: Tras 2 años de larga espera, vuelve a funcionar el emblemático funicular de Praga, ahora con varias novedades, incluida una que encaja perfectamente con el espíritu romántico de Petrin, la colina del amor donde cada 1 de mayo las parejas acuden a besarse. En esta entrevista, la diseñadora responsable del proyecto, Ana Marejova, explica en detalle la renovación, los planes que aún quedan por delante y por qué esos 2 años fueron en realidad un tiempo récord.

0: Eso que desde hace 2 años tanta falta viene haciendo en Praga volverá a entrar en funcionamiento durante el mes de septiembre para el placer de locales y turistas. Ahora mismo se están realizando los viajes de prueba y ultimando distintos detalles técnicos, pero el regreso del emblemático funicular de Petrín es casi un hecho. Y para amenizar la espera, hablamos con la diseñadora principal de este proyecto, Ana Marejova, cuyo equipo se inscribió al concurso en 2022. Antes habían realizado para la empresa de transporte el tranvía T3 Coupé, que consistió en su primer proyecto piloto en lo que respecta al diseño de transporte, y aunque en algún punto el deseo era fuerte, este nuevo encargo lo sorprendió bastante.
1: Nos presentamos al concurso, aunque al principio pensábamos que no teníamos muchas posibilidades, porque participaban grandes estudios del extranjero, de Alemania y Austria. Pero quizá porque nosotros ya teníamos ese proyecto previo, que además era algo muy especial para nosotros y al que dedicamos toda nuestra energía, al final lo logramos y ganamos el concurso. Durante los últimos 2 años hemos estado colaborando con el fabricante, que es una empresa suiza del grupo Doppelmayr, en la documentación técnica. Y luego también estuvimos presentes durante la fabricación. Fue una experiencia muy interesante.
0: En cuanto al trabajo, dice orgullosa que lograron algo no tan común. Entre el resultado final y la visualización no se advierte casi ninguna diferencia.
1: Realmente conseguimos que el funicular se viera exactamente como en el diseño, y esa es una de las cosas que me alegran. Luego también logramos que la ventana frontal tuviera un gran radio, lo que significa que ofrece una vista preciosa. Creo que las antiguas cabinas del funicular eran bonitas, algo envejecidas, pero quizás más delicadas, aunque no se veía tanto desde ellas. Y ahora hemos abierto un espacio completamente nuevo, de modo que cuando uno sube hasta Nebo Žižek, tiene una vista maravillosa de Praga.
0: Justamente, en cuanto a los funiculares anteriores, explica Ana cuál es, en su opinión, la principal diferencia.
1: Creo que, sin duda, la mayor diferencia está en que los lugares donde ahora los usuarios pueden ver hacia afuera, también, antes había espacios destinados al conductor. Eso ya no está. Ahora es un espacio completamente abierto y, por lo tanto, también la zona de movimiento para los pasajeros será mucho más agradable, porque se amplió. La capacidad sigue siendo la misma, 100 personas por cabina, pero el espacio es mucho más generoso.
0: Otra diferencia del nuevo funicular con respecto al anterior es bastante sutil, pero remite a su vez a lo que Ana define como la esencia de la emblemática colina praguense, un verdadero refugio verde en pleno centro, donde entre senderos que se van enroscando, jardines, miradores y rincones silenciosos, se alza la estatua del poeta romántico Karel Hynek Maja, que cada 1 de mayo es testigo de la gran cantidad de parejas que acuden al lugar para besarse frente a su figura, siguiendo una costumbre que promete mantener viva la pasión.
1: Petrín se considera desde hace mucho tiempo como la colina del amor, y creo que además de eso, la colina no es del todo estable en el sentido de que no se puede construir allí más infraestructura. Y yo diría que esa es precisamente su ventaja. Seguirá siendo un lugar verde. Es simplemente un paisaje precioso. No es una colina urbanizada en medio de la ciudad, lo cual me parece algo bastante único. Pero sobre todo se la considera la colina del amor. Y en el encargo que recibimos, entre otras cosas, se nos pedía que incorporáramos alguna emoción en el diseño, que reflejáramos de algún modo que Petrín es esa colina del amor. A mí ese tipo de encargos no me entusiasma, pero tampoco queríamos ignorarlo por completo. Así que se nos ocurrió, digamos, una pequeña bromita. Como hay 2 vagones y se cruzan en el apartadero, ambos reducen la velocidad. Y justo en ese momento, cuando están a punto de cruzarse, uno le guiña el ojo al otro y el otro se sonroja por dentro. Es una interacción adorable que, por supuesto, se ve mejor cuando está nublado o por la noche, porque entonces se ilumina mucho más. Durante el día habrá una vista preciosa hacia afuera y cuando haga mal tiempo siempre podrán mirar la lanovka que guiña el ojo.
0: Ana recuerda que esa inestabilidad de la colina de Petrin provocó en los años 60 un deslizamiento que llevó a cerrar el funicular durante 2 décadas y por eso valora que, dado el deterioro de la infraestructura, la empresa de transporte optara por cerrarlo a tiempo, confiando ahora en que después de 2 años pueda reabrirse con seguridad, aunque entiende la frustración que pudieron haber sentido los turistas extranjeros que visitaron Praga durante estos 2 años.
1: Claro, cualquier atracción, entre comillas, cuando está cerrada se nota, y el funicular no es la excepción. Pero necesitaba tiempo, no es algo que se pueda hacer de un día para otro. En cualquier caso, creo que cuando se reabra seguirá estando bien, porque volverá a funcionar después de 2 años y no después de 20, como ocurrió ya 2 veces en el pasado. Así que espero que lo abramos en septiembre y que esta vez sean solo esos 2 años.
0: Recuerda Ana que desde muy chica iba con su familia al funicular, un transporte que asociaba a una especie de tranvía con capa que tenía el superpoder de subir la colina, pero aún así era parte del transporte público.
1: Pero era algo excepcional. No era que íbamos cada fin de semana al funicular, porque además siempre había mucha cola y era incómodo para los padres, que tenían que esperar. Lo recuerdo de una manera muy parecida a la visita al zoológico. Tampoco se iba a menudo, era algo festivo. Y lo gracioso es que estas 2 atracciones, el zoológico y el funicular de Petrin, compiten casi cada año por ver cuál tiene más visitantes. A veces gana el funicular de Petrin y otras veces el zoo.
0: En todo caso, reconoce que el intenso trabajo que realizó durante este tiempo hizo que ese cariño hacia el funicular se convirtiera en una serie de emociones complejas que incluyen el deseo de que puedan cumplirse también nuevas etapas como la futura renovación de las estaciones, que según anuncia, tendrán una eventual revitalización. En cuanto a cómo imagina la reacción del público, cree que a la gente le va a gustar, aunque es consciente de que siempre hay un porcentaje de personas a las que algo no las convence. En todo caso, ella considera que la accesibilidad es un elemento clave del transporte público y, por supuesto, también del funicular, aunque teniendo en claro los límites que supone el hecho de que el proyecto de puesta a punto no nació como algo integral, sino que fue surgiendo por partes, lo cual siempre implica obstáculos.
1: Ahora la visión es que sí habrá acceso sin barreras, pero no ya en septiembre, sino dentro de 2 o 3 años. Aún así, el funicular se diseñó desde el principio pensando en esa accesibilidad. Ya existe un espacio previsto para cochecitos de bebé y para personas en silla de ruedas. Y aunque en la estación inferior todavía haya que subir escaleras para llegar, una vez dentro conseguimos que el funicular llegue más abajo que antes, de modo que las puertas se abren directamente a una plataforma nivelada, porque se pudo rellenar el suelo. Es decir, esas preparaciones ya están hechas y me gustaría muchísimo que todo pudiera completarse en ese espíritu. En resumen, antes veía el funicular simplemente como algo que me gustaba y ahora es un proyecto en el que veo muchas cosas desde adentro, incluidas algunas preocupaciones, pero supongo que eso forma parte del proceso.
0: En lo que respecta a los usuarios, si todo sale bien, ya desde septiembre y sin esas preocupaciones, podrán disfrutar de este emblemático medio de transporte praguense que confirma una vez más aquella frase: si no hay amor, que no haya nada.

0: mudanza durante la pandemia, una novela ambientada en la Barcelona del siglo XX y una amistad improbable con un poeta catalán vinculado a Václav Havel. La vida de la escritora checa Alena Bachtová está llena de giros inesperados y en conversación con Radio Praga Internacional repasa los distintos capítulos de una trayectoria marcada por la literatura y por una constante capacidad de reinventarse. Los dejamos con Cristina Kelnerova.
1: ¿Cómo describir la vida de Alena Bachtová? Sentada en una terraza de Barcelona con una copa de verdejo, la energía serena, alegre y optimista de Alena transmite la impresión de una mujer que conoce un secreto que muchos aún buscan: cómo disfrutar de la vida. Detrás de esa aparente ligereza se esconde, sin embargo, una historia marcada por países, mudanzas, finales inesperados y nuevos comienzos. Para entender mejor cómo llegó hasta aquí, la propia escritora explica el camino que la llevó a Barcelona, la ciudad que hoy considera su hogar y que se ha convertido en el escenario principal de su tercera novela.
2: Yo nací en la República Checa, en České Budějovice, pero viví en Praga. Desde Praga me mudé a Inglaterra por un hombre, pero y me quedé como 12 años en Inglaterra. No funcionó y mi hijo vivió aquí en Barcelona y parecía que va a quedarse aquí porque tenía su novia y todo su trabajo. Entonces yo pensaba que voy a ser sola en Inglaterra. No quiero estar sola para siempre. Entonces estaba planeando mudarme cerca. Yo quería estar cerca de mi hijo.
1: Hoy la escritora checa llama hogar a Barcelona y destaca algunos de los elementos que, como a tantos otros, terminaron conquistándola.
2: Es como ritmo de la vida y claramente el tiempo, ¿no? Es lo mejor, y comida, y vino. Tú puedes ir a cualquier sitio chino en la esquina y el vino siempre se puede tomar, ¿no? Entonces, y es barato. Entonces, sí, la vida, el ritmo de la vida.
1: La ciudad no solo terminó por enamorarla como lugar para vivir, también despertó su imaginación. Parte de esa energía mediterránea inspiró a Alena Bachtová a escribir su tercera novela, ambientada principalmente en la Barcelona del siglo XX. Sin embargo, la literatura no fue siempre el centro de su vida. Antes de dedicarse a escribir, pasó por varias profesiones y no fue hasta alrededor de 2018 cuando decidió dar el salto.
2: Deseo sí, pero yo nunca en mi vida escribí, hasta hace, no sé, 8 años más o menos. Pero yo siempre sabía que un día voy a escribir un libro. Pero un día fue casi toda mi vida, ¿no? Pero el día vino, llegó un día y yo empecé y desde entonces no paré escribir, sí. Y en respecto del último libro, yo quería escribí el libro de Barcelona, que está situado en Barcelona. Y estaba solo pensando. Y tengo un amigo que está desde Barcelona y él me contó una historia de sus padres. Cómo se encontraron sus padres. Es de verdad, ¿no? Y la historia me fascinaba tanto que yo empecé este libro con esta historia, pero el resto es como fantasía, no tiene nada que hacer con la familia de Juanjo, de mi amigo.
1: Más allá de la ciudad, que sirve como telón de fondo, la autora construye en Quijo por Eschi una historia profundamente humana, centrada en el paso del tiempo, los sueños y las transformaciones que trae la vida.
2: Empieza en 1962, cuando la protagonista, que se llama Chantal, porque su madre era francesa, tiene 15 años. Y el libro termina en 1997, cuando Chantal tiene 50 años. Entonces, es historia de su vida, de sus sueños y cómo se cambian. Cuando tienes 15 años es completamente diferente, ¿no? Cuando tienes 50 años.
1: La conexión entre España y sus historias, además, no es algo nuevo en la obra de Vajtová. Su novela más reciente continúa una línea temática que ya había aparecido en su libro anterior, Smadriduro Oblak, de Madrid a las nubes, que la autora describe más en detalle.
2: Sí, es más... es completamente diferente. Es de una mujer checa y un hombre argentino. Y ellos viven sus vidas, ella en checo, él claramente en argentino, y cuando tienen más o menos 50 años, otra vez 50 años, se encuentran en Madrid. Y esto es la segunda parte del libro.
1: Y hablando de ciudades españolas, había una pregunta inevitable, ¿Madrid o Barcelona?
2: Yo amo a Madrid, yo amo Madrid completamente y pasé mucho tiempo en Madrid, pero aquí en Barcelona primero yo tengo mi vida, mi familia y hay mar, hay mar en Barcelona, ¿no? Y mar y montañas, esto es lo que me gusta muchísimo, la combinación de mar y montañas. Y tú sabes que no es tan lejos ir a Madrid, ¿no? Por fin de semana es como menos que 3 horas por el tren, entonces estoy muy contenta de estar en Barcelona.
1: Está claro que Barcelona ha capturado la imaginación de la escritora. La ciudad no solo se ha convertido en escenario literario, sino también en fuente de experiencias inesperadas. Entre todas ellas, destaca una historia que comenzó de manera casual en un bar donde solía escribir los domingos por la tarde.
2: Marbé es un bar muy conocido en Barcelona. La gente local lo conoce muy bien porque era famoso en los años 80. Y porque lo tengo como 15, 20 minutos caminando de mi casa, yo a veces fui los domingos por la tarde a este bar para tomar una copa de vino y todo. Y un día yo encontraba un hombre de edad. Me parecía un poquito raro, perdona. Y me habló y me preguntaba de dónde estoy y cosas así. Y le dije que de Praga. Y él, esto fue muy, muy interesante porque él me ha dicho que fue un amigo de Václav Havel y me sorprendió muchísimo. Entonces empezamos a hablar y me contaba todas las historias con Václav Havel. Y este hombre que se llama Lluís es un escritor de Barcelona, es un poeta.
1: Aquel desconocido resultó ser Lluís Urpinell i Giovanni, un reconocido poeta catalán. Lo que inicialmente sonó como una historia difícil de creer, terminó revelándose como algo completamente cierto.
2: Me sorprendió mucho porque yo pensaba, es una locura, ¿no? Pero él sabía tantos detalles que no fue posible que alguien que no lo conocía de verdad pudiera saber. Entonces ahora lo entiendo porque Lluís, hace muchísimos años, era un representante de Pen Club de Cataluña. Y entonces en los 90s, cuando estaba una reunión de Pen Club en Praga, él conoció a Václav Havel. Y desde entonces siempre eran amigos y se ven muchísimas veces y todo.
1: Ese encuentro gratuito en el Marbella acabó teniendo también consecuencias literarias. Gracias a los contactos de Urpinell surgió la posibilidad de traducir la novela de Vajtová al catalán, una idea que la autora contempla con especial entusiasmo.
2: Yo no hablo catalán nada, pero es también un plan. Porque yo vivo aquí es una cosa de respeto. Pero porque mi libro está desde aquí, de Barcelona y Cataluña, un poquito de París, pero no es tan importante. Me gustaría si está en catalán primero y después en... Si está en catalán, está solo un pasito, ¿no? Para español. Entonces ahora está con un traductor que traduce desde checo a catalán, pero vamos a ver cómo funciona.
1: La escritura ocupa hoy una parte esencial de la vida de Elena. Sin embargo, no es la única pasión que ha guiado sus decisiones. Su amor por los animales la llevó incluso a embarcarse en una aventura empresarial poco convencional.
2: Hay algo que me gusta muchísimo y son los animales. Y antes de que me mudé aquí, yo estaba planeando qué voy a hacer en Barcelona, sin hablar muy bien español y todo. Entonces, yo tenía un plan para abrir una guardería de perros de día con mi hijo, que me ayudó el primer año porque yo no hablaba muchísimo y no entendí administración y todo, ¿no?
1: Como ocurre con muchas historias emprendedoras, el proyecto estuvo lleno de ilusión, pero también de obstáculos. Con el tiempo, la guardería terminó cerrando sus puertas, marcando el final de una etapa.
2: Y fue genial, pero esto fue en COVID. Y también estuvimos los primeros. Nada como así existía en Barcelona, entonces no es fácil, ¿no? Estuvimos abiertos por 3 años más o menos y después teníamos que cerrar. Y no por los perritos y no por los dueños tampoco, pero fue muy, muy, muy difícil de las cosas de finanzas y de administración también, porque, por ejemplo, no existía la licencia para negocio como así, y también los empleados. No fue fácil, mucho estrés, entonces lo cerramos hace 2 años.
1: Aunque hoy su vida esté firmemente arraigada en Cataluña, la conexión con su país natal sigue siendo muy fuerte y cada regreso a Chequia le permite observar cambios que la sorprenden gratamente.
2: Cada vez me sorprende algo. Como bonito es increíble, como Praga es tan bonita. Pero me sorprende la gente también. Y cada vez más y más son europeos, no son como checos como yo recuerdo, con la mente abierta y todo. Esto me gusta muchísimo.
1: Después de una vida marcada por cambios de país, nuevos comienzos y proyectos de todo tipo, Elena Vakhtová sigue encontrando inspiración en los lugares y las personas que la rodean. Hoy esa inspiración tiene acento catalán, pero mantiene intacto el vínculo con la tierra donde comenzó una historia que todavía continúa escribiéndose.
0: Y así llegamos, amigos, al final de esta emisión de Radio Praga Internacional. En el sonido nos ha acompañado hoy Aleš Krupka, Diki Moc, Aleši. Les recordamos a ustedes que pueden escuchar todas nuestras notas y entrevistas en la web espanol.radio.cz, como así también seguirnos en nuestras redes sociales, Facebook, Instagram y X. Les agradecemos, como siempre, estar del otro lado y les deseamos un gran día y naslíšenou.

0: Tras 2 años de larga espera, vuelve a funcionar el emblemático funicular de Praga, ahora con varias novedades, incluida una que encaja perfectamente con el espíritu romántico de Petrín, la colina del amor donde cada 1 de mayo las parejas acuden a besarse. Con este tema abrimos, amigos, un nuevo programa de Radio Praga Internacional, que luego seguirá con una imperdible entrevista que Cristina Kelnerova realizó con la escritora checa Vachtova, quien encontró en Barcelona una fuente inagotable de inspiración y una ciudad en la que poder empezar de cero. Pero antes, escuchamos las noticias también en la voz de Cristina Kelnerova.
1: Noticias. El presidente checo Petr Pavel calificó los ataques nocturnos rusos contra monumentos culturales ucranianos, incluido el monasterio de las Cuevas de Kiev, como una muestra de la desesperación y barbarie de Rusia. En un mensaje publicado en la red X, afirmó que Moscú destruye deliberadamente aquello que nunca podrá poseer y expresó sus condolencias a las familias de las víctimas. Durante la noche de este domingo a lunes, Kiev y otras regiones de Ucrania fueron objeto de un amplio ataque aéreo ruso. Entre los edificios alcanzados se encuentra el histórico Monasterio de las Cuevas de Kiev, inscrito en la lista del Patrimonio Mundial de la UNESCO, donde se incendió el techo de la Catedral de la Dormición, cuyos orígenes se remontan al siglo XI. El gobierno checo estudia reducir o eliminar cerca de una treintena de las 94 zonas de aceleración destinadas a facilitar la construcción de parques eólicos y plantas fotovoltaicas. La medida responde a las objeciones planteadas por municipios y por el ejército. En la región de Liberec, por ejemplo, las autoridades regionales rechazan los 5 emplazamientos propuestos para nuevos aerogeneradores, alegando una comunicación insuficiente con las localidades afectadas. La ministra de Desarrollo Regional, Zuzana Mrázová, subrayó que se trata aún de una propuesta y que la versión definitiva del Plan de Desarrollo Territorial será aprobada por el Gobierno durante el verano. El primer ministro checo Andrej Babiš acogió con cautela el anuncio de un acuerdo entre Estados Unidos e Irán para poner fin al conflicto bélico. Según declaró a la agencia CTK, aún queda camino por recorrer antes de la firma definitiva del pacto prevista para este viernes. Por fin es una buena noticia, aunque prefiero mantener la cautela, porque todavía queda un trecho entre el acuerdo y la firma. Espero que se cumplan todas las condiciones, que el conflicto termine definitivamente y que la situación en Oriente Medio vuelva a la normalidad, señaló Babiš. El entendimiento entre Washington y Teherán fue anunciado por ambas partes durante la noche de este domingo a lunes. Los buzos croatas encontraron este lunes el cuerpo de la persona que permanecía desaparecida tras el hundimiento de un velero con tripulación checa ocurrido el domingo cerca de Split, después de una colisión con un catamarán. Con este hallazgo, el número de fallecidos asciende a 4. A bordo de la embarcación viajaban 8 ciudadanos checos, 4 de ellos fueron trasladados al hospital con heridas que no revisten gravedad. Según informó la sección consular de la Embajada de la República Checa en Zagreb, la víctima desaparecida se encontraba en el interior del velero en el momento del accidente. Las autoridades croatas localizaron la embarcación a más de 50 metros de profundidad y han iniciado una investigación para esclarecer las causas del siniestro, ocurrido en el concurrido canal marítimo entre las islas de Brač y Šolta. Y estas han sido las noticias con Radio Praga Internacional.
0: Tras 2 años de larga espera, vuelve a funcionar el emblemático funicular de Praga, ahora con varias novedades, incluida una que encaja perfectamente con el espíritu romántico de Petrín, la colina del amor donde cada 1 de mayo las parejas acuden a besarse. En esta entrevista, la diseñadora responsable del proyecto, Ana Marejova, explica en detalle la renovación, los planes que aún quedan por delante y por qué esos 2 años fueron en realidad un tiempo récord.

Eso que desde hace 2 años tanta falta viene haciendo en Praga volverá a entrar en funcionamiento durante el mes de septiembre para el placer de locales y turistas. Ahora mismo se están realizando los viajes de prueba y ultimando distintos detalles técnicos, pero el regreso del emblemático funicular de Petrín es casi un hecho.

0: Y para amenizar la espera, hablamos con la diseñadora principal de este proyecto, Ana Marellova, cuyo equipo se inscribió al concurso en 2022. Antes habían realizado para la empresa de transporte el tranvía T3 Coupé, que consistió en su primer proyecto piloto en lo que respecta al diseño de transporte, y aunque en algún punto el deseo era fuerte, este nuevo encargo lo sorprendió bastante.
1: Nos presentamos al concurso, aunque al principio pensábamos que no teníamos muchas posibilidades, porque participaban grandes estudios del extranjero, de Alemania y Austria, pero quizá porque nosotros ya teníamos ese proyecto previo, que además era algo muy especial para nosotros y al que dedicamos toda nuestra energía. Al final lo logramos y ganamos el concurso. Durante los últimos 2 años hemos estado colaborando con el fabricante, que es una empresa suiza del grupo Doppelmayr, en la documentación técnica. Y luego también estuvimos presentes durante la fabricación. Fue una experiencia muy interesante.
0: En cuanto al trabajo, dice orgullosa que lograron algo no tan común. Entre el resultado final y la visualización no se advierte casi ninguna diferencia.
1: Realmente conseguimos que el funicular se viera exactamente como en el diseño, y esa es una de las cosas que me alegran. Luego también logramos que la ventana frontal tuviera un gran radio, lo que significa que ofrece una vista preciosa. Creo que las antiguas cabinas del funicular eran bonitas, algo envejecidas, pero quizás más delicadas, aunque no se veía tanto desde ellas. Y ahora hemos abierto un espacio completamente nuevo, de modo que cuando uno sube hasta Nebo Žižek, tiene una vista maravillosa de Praga.
0: Justamente, en cuanto a los funiculares anteriores, explica Ana cuál es, en su opinión, la principal diferencia.
1: Creo que, sin duda, la mayor diferencia está en que los lugares donde ahora los usuarios pueden ver hacia afuera, también, antes había espacios destinados al conductor. Eso ya no está. Ahora es un espacio completamente abierto y, por lo tanto, también la zona de movimiento para los pasajeros será mucho más agradable, porque se amplió. La capacidad sigue siendo la misma, 100 personas por cabina, pero el espacio es mucho más generoso.
0: Otra diferencia del nuevo funicular con respecto al anterior es bastante sutil, pero remite a su vez a lo que Ana define como la esencia de la emblemática colina praguense, un verdadero refugio verde en pleno centro, donde entre senderos que se van enroscando, jardines, miradores y rincones silenciosos, se alza la estatua del poeta romántico Karel Hynek Maja, que cada 1 de mayo es testigo de la gran cantidad de parejas que acuden al lugar para besarse frente a su figura, siguiendo una costumbre que promete mantener viva la pasión.
1: Petrín se considera desde hace mucho tiempo como la colina del amor, y creo que además de eso, la colina no es del todo estable en el sentido de que no se puede construir allí más infraestructura. Y yo diría que esa es precisamente su ventaja. Seguirá siendo un lugar verde. Es simplemente un paisaje precioso. No es una colina urbanizada en medio de la ciudad, lo cual me parece algo bastante único. Pero sobre todo se la considera la colina del amor. Y en el encargo que recibimos, entre otras cosas, se nos pedía que incorporáramos alguna emoción en el diseño, que reflejáramos de algún modo que Petrín es esa colina del amor. A mí ese tipo de encargos no me entusiasma, pero tampoco queríamos ignorarlo por completo. Así que se nos ocurrió, digamos, una pequeña bromita. Como hay 2 vagones y se cruzan en el apartadero, ambos reducen la velocidad. Y justo en ese momento, cuando están a punto de cruzarse, uno le guiña el ojo al otro y el otro se sonroja por dentro. Es una interacción adorable que, por supuesto, se ve mejor cuando está nublado o por la noche, porque entonces se ilumina mucho más. Durante el día habrá una vista preciosa hacia afuera y cuando haga mal tiempo siempre podrán mirar la lanovka que guiña el ojo.
0: Ana recuerda que esa inestabilidad de la colina de Petrin provocó en los años 60 un deslizamiento que llevó a cerrar el funicular durante 2 décadas y por eso valora que, dado el deterioro de la infraestructura, la empresa de transporte optara por cerrarlo a tiempo, confiando ahora en que después de 2 años pueda reabrirse con seguridad, aunque entiende la frustración que pudieron haber sentido los turistas extranjeros que visitaron Praga durante estos 2 años.
1: Claro, cualquier atracción, entre comillas, cuando está cerrada se nota y el funicular no es la excepción. Pero necesitaba tiempo, no es algo que se pueda hacer de un día para otro. En cualquier caso, creo que cuando se reabra seguirá estando bien, porque volverá a funcionar después de 2 años y no después de 20, como ocurrió ya 2 veces en el pasado. Así que espero que lo abramos en septiembre y que esta vez sean solo esos 2 años.
0: Recuerda Ana que desde muy chica iba con su familia al funicular, un transporte que asociaba a una especie de tranvía con capa que tenía el superpoder de subir la colina, pero aún así era parte del transporte público.
1: Pero era algo excepcional. No era que íbamos cada fin de semana al funicular, porque además siempre había mucha cola y era incómodo para los padres que tenían que esperar. Lo recuerdo de una manera muy parecida a la visita al zoológico. Tampoco se iba a menudo, era algo festivo. Y lo gracioso es que estas 2 atracciones, el zoológico y el funicular de Petrin, compiten casi cada año por ver cuál tiene más visitantes. A veces gana el funicular de Petrin y otras veces el zoo.
0: En todo caso, reconoce que el intenso trabajo que realizó durante este tiempo hizo que ese cariño hacia el funicular se convirtiera en una serie de emociones complejas que incluyen el deseo de que puedan cumplirse también nuevas etapas como la futura renovación de las estaciones, que según anuncia, tendrán una eventual revitalización. En cuanto a cómo imagina la reacción del público, cree que a la gente le va a gustar, aunque es consciente de que siempre hay un porcentaje de personas a las que algo no las convence. En todo caso, ella considera que la accesibilidad es un elemento clave del transporte público y, por supuesto, también del funicular, aunque teniendo en claro los límites que supone el hecho de que el proyecto de puesta a punto no nació como algo integral, sino que fue surgiendo por partes, lo cual siempre implica obstáculos.
1: Ahora la visión es que sí habrá acceso sin barreras, pero no ya en septiembre, sino dentro de 2 o 3 años. Aún así, el funicular se diseñó desde el principio pensando en esa accesibilidad. Ya existe un espacio previsto para cochecitos de bebé y para personas en silla de ruedas. Y aunque en la estación inferior todavía haya que subir escaleras para llegar, una vez dentro conseguimos que el funicular llegue más abajo que antes, de modo que las puertas se abren directamente a una plataforma nivelada, porque se pudo rellenar el suelo. Es decir, esas preparaciones ya están hechas y me gustaría muchísimo que todo pudiera completarse en ese espíritu. En resumen, antes veía el funicular simplemente como algo que me gustaba y ahora es un proyecto en el que veo muchas cosas desde adentro, incluidas algunas preocupaciones, pero supongo que eso forma parte del proceso.
0: En lo que respecta a los usuarios, si todo sale bien, ya desde septiembre y sin esas preocupaciones, podrán disfrutar de este emblemático medio de transporte praguense que confirma una vez más aquella frase: si no hay amor, que no haya nada.

0: mudanza durante la pandemia, una novela ambientada en la Barcelona del siglo XX y una amistad improbable con un poeta catalán vinculado a Václav Havel. La vida de la escritora checa Alena Bachtová está llena de giros inesperados y en conversación con Radio Praga Internacional repasa los distintos capítulos de una trayectoria marcada por la literatura y por una constante capacidad de reinventarse. Los dejamos con Cristina Kelnerova.
1: ¿Cómo describir la vida de Alena Bachtová? Sentada en una terraza de Barcelona con una copa de verdejo, la energía serena, alegre y optimista de Alena transmite la impresión de una mujer que conoce un secreto que muchos aún buscan: cómo disfrutar de la vida. Detrás de esa aparente ligereza se esconde, sin embargo, una historia marcada por países, mudanzas, finales inesperados y nuevos comienzos. Para entender mejor cómo llegó hasta aquí, la propia escritora explica el camino que la llevó a Barcelona, la ciudad que hoy considera su hogar y que se ha convertido en el escenario principal de su tercera novela.
2: Yo nací en la República Checa, en České Budějovice, pero viví en Praga. Desde Praga me mudé a Inglaterra por un hombre, pero y me quedé como 12 años en Inglaterra. No funcionó y mi hijo vivió aquí en Barcelona y parecía que va a quedarse aquí porque tenía su novia y todo su trabajo. Entonces yo pensaba que voy a ser sola en Inglaterra. No quiero estar sola para siempre. Entonces estaba planeando mudarme cerca. Yo quería estar cerca de mi hijo.
1: Hoy la escritora checa llama hogar a Barcelona y destaca algunos de los elementos que, como a tantos otros, terminaron conquistándola.
2: Es como ritmo de la vida y claramente el tiempo, ¿no? Es lo mejor, y comida, y vino. Tú puedes ir a cualquier sitio chino en la esquina y el vino siempre se puede tomar, ¿no? Entonces, y es barato. Entonces, sí, la vida, el ritmo de la vida.
1: La ciudad no solo terminó por enamorarla como lugar para vivir, también despertó su imaginación. Parte de esa energía mediterránea inspiró a Alena Bachtová a escribir su tercera novela, ambientada principalmente en la Barcelona del siglo XX. Sin embargo, la literatura no fue siempre el centro de su vida. Antes de dedicarse a escribir, pasó por varias profesiones y no fue hasta alrededor de 2018 cuando decidió dar el salto.
2: Deseo sí, pero yo nunca en mi vida escribí, hasta hace, no sé, 8 años más o menos. Pero yo siempre sabía que un día voy a escribir un libro. Pero un día fue casi toda mi vida, ¿no? Pero el día vino, llegó un día y yo empecé y desde entonces no paré escribir, sí. Y en respecto del último libro, yo quería escribí el libro de Barcelona, que está situado en Barcelona. Y estaba solo pensando. Y tengo un amigo que está desde Barcelona y él me contó una historia de sus padres. Cómo se encontraron sus padres. Es de verdad, ¿no? Y la historia me fascinaba tanto que yo empecé este libro con esta historia, pero el resto es como fantasía, no tiene nada que hacer con la familia de Juanjo, de mi amigo.
1: Más allá de la ciudad, que sirve como telón de fondo, la autora construye en Quijo por Eschi una historia profundamente humana, centrada en el paso del tiempo, los sueños y las transformaciones que trae la vida.
2: Empieza en 1962, cuando la protagonista, que se llama Chantal, porque su madre era francesa, tiene 15 años. Y el libro termina en 1997, cuando Chantal tiene 50 años. Entonces, es historia de su vida, de sus sueños y cómo se cambian. Cuando tienes 15 años es completamente diferente, ¿no? Cuando tienes 50 años.
1: La conexión entre España y sus historias, además, no es algo nuevo en la obra de Vajtová. Su novela más reciente continúa una línea temática que ya había aparecido en su libro anterior, Smadriduro Oblak, de Madrid a las nubes, que la autora describe más en detalle.
2: Sí, es más... es completamente diferente. Es de una mujer checa y un hombre argentino. Y ellos viven sus vidas, ella en checo, él claramente en argentino, y cuando tienen más o menos 50 años, otra vez 50 años, se encuentran en Madrid. Y esto es la segunda parte del libro.
1: Y hablando de ciudades españolas, había una pregunta inevitable, ¿Madrid o Barcelona?
2: Yo amo a Madrid, yo amo Madrid completamente y pasé mucho tiempo en Madrid. Pero aquí en Barcelona primero yo tengo mi vida, mi familia y hay mar. Hay mar en Barcelona, ¿no? Y mar y montañas. Esto es lo que me gusta muchísimo, la combinación de mar y montañas. Y tú sabes que no es tan lejos ir a Madrid, ¿no? Por fin de semana es como... menos que 3 horas por el tren, entonces estoy muy contenta de estar en Barcelona.
1: Está claro que Barcelona ha capturado la imaginación de la escritora. La ciudad no solo se ha convertido en escenario literario, sino también en fuente de experiencias inesperadas. Entre todas ellas, destaca una historia que comenzó de manera casual en un bar donde solía escribir los domingos por la tarde.
2: Marbé es un bar muy conocido en Barcelona. La gente local lo conoce muy bien porque era famoso en los años 80. ¿Y por qué lo tengo como 15, 20 minutos caminando de mi casa? Yo a veces fui los domingos por la tarde a este bar para tomar una copa de vino y todo. Y un día yo encontraba un hombre de edad. Me parecía un poquito raro, perdona. Y me habló y me preguntaba de dónde estoy y cosas así. Y le dije que de Praga. Y él, esto fue muy, muy interesante porque él me ha dicho que fue un amigo de Václav Havel. Y me sorprendió muchísimo. Entonces empezamos a hablar y me contaba todas las historias con Václav Havel. Y este hombre que se llama Lluís es un escritor de Barcelona, es un poeta.
1: Aquel desconocido resultó ser Lluís Urpinell i Jovany, un reconocido poeta catalán. Lo que inicialmente sonó como una historia difícil de creer, terminó revelándose como algo completamente cierto.
2: Me sorprendió mucho porque yo pensaba, es una locura, ¿no? Pero él sabía tantos detalles que no fue posible que alguien que no lo conocía de verdad pudiera saber. Entonces ahora lo entiendo porque Lluís, hace muchísimos años, era un representante de Pen Club de Cataluña. Y entonces en los 90s, cuando estaba una reunión de Pen Club en Praga, él conoció a Václav Havel. Y desde entonces siempre eran amigos y se ven muchísimas veces y todo.
1: Ese encuentro gratuito en el Marbella acabó teniendo también consecuencias literarias. Gracias a los contactos de Urpinell surgió la posibilidad de traducir la novela de Vajtová al catalán, una idea que la autora contempla con especial entusiasmo.
2: Yo no hablo catalán nada, pero es también un plan. Porque yo vivo aquí es una cosa de respeto. Pero porque mi libro está desde aquí, de Barcelona y Cataluña, un poquito de París, pero no es tan importante. Me gustaría si está en catalán primero y después en... Si está en catalán, está solo un pasito, ¿no? Para español. Entonces ahora está con un traductor que traduce desde checo a catalán, pero vamos a ver cómo funciona.
1: La escritura ocupa hoy una parte esencial de la vida de Elena. Sin embargo, no es la única pasión que ha guiado sus decisiones. Su amor por los animales la llevó incluso a embarcarse en una aventura empresarial poco convencional.
2: Hay algo que me gusta muchísimo y son los animales. Y antes de que me mudé aquí, yo estaba planeando qué voy a hacer en Barcelona, sin hablar muy bien español y todo. Entonces, yo tenía un plan para abrir una guardería de perros de día con mi hijo, que me ayudó el primer año porque yo no hablaba muchísimo y no entendí administración y todo, ¿no?
1: Como ocurre con muchas historias emprendedoras, el proyecto estuvo lleno de ilusión, pero también de obstáculos. Con el tiempo, la guardería terminó cerrando sus puertas, marcando el final de una etapa.
2: Y fue genial, pero esto fue en COVID. Y también estuvimos los primeros. Nada como así existía en Barcelona, entonces no es fácil, ¿no? Estuvimos abiertos por 3 años más o menos y después teníamos que cerrar. Y no por los perritos y no por los dueños tampoco, pero fue muy, muy, muy difícil de las cosas de finanzas y de administración también, porque, por ejemplo, no existía la licencia para negocio como así, y también los empleados. No fue fácil, mucho estrés, entonces lo cerramos hace 2 años.
1: Aunque hoy su vida esté firmemente arraigada en Cataluña, la conexión con su país natal sigue siendo muy fuerte y cada regreso a Chequia le permite observar cambios que la sorprenden gratamente.
2: Cada vez me sorprende algo. Como bonito es increíble, como Praga es tan bonita. Pero me sorprende la gente también. Y cada vez más y más son europeos, no son como checos como yo recuerdo, con la mente abierta y todo. Esto me gusta muchísimo.
1: Después de una vida marcada por cambios de país, nuevos comienzos y proyectos de todo tipo, Elena Vachtová sigue encontrando inspiración en los lugares y las personas que la rodean. Hoy esa inspiración tiene acento catalán, pero mantiene intacto el vínculo con la tierra donde comenzó una historia que todavía continúa escribiéndose.
0: Y así llegamos, amigos, al final de esta emisión de Radio Praga Internacional. En el sonido nos ha acompañado hoy Aleš Krupka, Diki Moc, Aleši. Les recordamos a ustedes que pueden escuchar todas nuestras notas y entrevistas en la web espanol.radio.cz, como así también seguirnos en nuestras redes sociales, Facebook, Instagram y X. Les agradecemos, como siempre, estar del otro lado y les deseamos un gran día y naslíjenou.

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1: Tras 2 años de larga espera, vuelve a funcionar el emblemático funicular de Praga, ahora con varias novedades, incluida una que encaja perfectamente con el espíritu romántico de Petrín, la colina del amor donde cada 1 de mayo las parejas acuden a besarse. Con este tema abrimos, amigos, un nuevo programa de Radio Praga Internacional, que luego seguirá con una imperdible entrevista que Cristina Kelnerova realizó con la escritora checa Vachtová, quien encontró en Barcelona una fuente inagotable de inspiración y una ciudad en la que poder empezar de cero.

0: fueron objeto de un amplio ataque aéreo ruso. Entre los edificios alcanzados se encuentra el histórico Monasterio de las Cuevas de Kiev, inscrito en la lista del Patrimonio Mundial de la UNESCO, donde se incendió el techo de la Catedral de la Dormición, cuyos orígenes se remontan al siglo XI. El gobierno checo estudia reducir o eliminar cerca de una treintena de las 94 zonas de aceleración destinadas a facilitar la construcción de parques eólicos y plantas fotovoltaicas. La medida responde a las objeciones planteadas por municipios y por el ejército. En la región de Liberec, por ejemplo, las autoridades regionales rechazan los 5 emplazamientos propuestos para nuevos aerogeneradores, alegando una comunicación insuficiente con las localidades afectadas. La ministra de Desarrollo Regional, Susana Mrázová, subrayó que se trata aún de una propuesta y que la versión definitiva del Plan de Desarrollo Territorial será aprobada por el Gobierno durante el verano. El primer ministro checo Andrej Babiš acogió con cautela el anuncio de un acuerdo entre Estados Unidos e Irán para poner fin al conflicto bélico. Según declaró a la agencia CTK, aún queda camino por recorrer antes de la firma definitiva del pacto prevista para este viernes. Por fin es una buena noticia, aunque prefiero mantener la cautela, porque todavía queda un trecho entre el acuerdo y la firma. Espero que se cumplan todas las condiciones, que el conflicto termine definitivamente y que la situación en Oriente Medio vuelva a la normalidad, señaló Babiš. El entendimiento entre Washington y Teherán fue anunciado por ambas partes durante la noche de este domingo a lunes. Los buzos croatas encontraron este lunes el cuerpo de la persona que permanecía desaparecida tras el hundimiento de un velero con tripulación checa ocurrido el domingo cerca de Split, después de una colisión con un catamarán. Con este hallazgo, el número de fallecidos asciende a 4. A bordo de la embarcación viajaban 8 ciudadanos checos, 4 de ellos fueron trasladados al hospital con heridas que no revisten gravedad. Según informó la sección consular de la Embajada de la República Checa en Zagreb, la víctima desaparecida se encontraba en el interior del velero en el momento del accidente. Las autoridades croatas localizaron la embarcación a más de 50 metros de profundidad y han iniciado una investigación para esclarecer las causas del siniestro ocurrido en el concurrido canal marítimo entre las islas de Brač y Šolta. Y estas han sido las noticias con Radio Praga Internacional.
1: Tras 2 años de larga espera, vuelve a funcionar el emblemático funicular de Praga, ahora con varias novedades, incluida una que encaja perfectamente con el espíritu romántico de Petrin, la colina del amor donde cada 1 de mayo las parejas acuden a besarse. En esta entrevista, la diseñadora responsable del proyecto, Ana Marejova, explica en detalle la renovación, los planes que aún quedan por delante y por qué esos 2 años fueron en realidad un tiempo récord.

0: Eso que desde hace 2 años tanta falta viene haciendo en Praga volverá a entrar en funcionamiento durante el mes de septiembre para el placer de locales y turistas. Ahora mismo se están realizando los viajes de prueba y ultimando distintos detalles técnicos, pero el regreso del emblemático funicular de Petrín es casi un hecho. Y para amenizar la espera, hablamos con la diseñadora principal de este proyecto, Ana Marejova, cuyo equipo se inscribió al concurso en 2022. Antes habían realizado para la empresa de transporte el tranvía T3 Coupé, que consistió en su primer proyecto piloto en lo que respecta al diseño de transporte, y aunque en algún punto el deseo era fuerte, este nuevo encargo lo sorprendió bastante.
1: Nos presentamos al concurso, aunque al principio pensábamos que no teníamos muchas posibilidades, porque participaban grandes estudios del extranjero, de Alemania y Austria. Pero quizá porque nosotros ya teníamos ese proyecto previo, que además era algo muy especial para nosotros y al que dedicamos toda nuestra energía, al final lo logramos y ganamos el concurso. Durante los últimos 2 años hemos estado colaborando con el fabricante, que es una empresa suiza del grupo Doppelmayr, en la documentación técnica. Y luego también estuvimos presentes durante la fabricación. Fue una experiencia muy interesante.
0: En cuanto al trabajo, dice orgullosa que lograron algo no tan común entre el resultado final y la visualización.

0: no se advierte casi ninguna diferencia.
1: Esta lanovka vypadá podle toho návrhu.
2: Realmente conseguimos que el funicular se viera exactamente como en el diseño, y esa es una de las cosas que me alegran. Luego también logramos que la ventana frontal tuviera un gran radio, lo que significa que ofrece una vista preciosa. Creo que las antiguas cabinas del funicular eran bonitas, algo envejecidas, pero quizás más delicadas, aunque no se veía tanto desde ellas. Y ahora hemos abierto un espacio completamente nuevo, de modo que cuando uno sube hasta Nebo Žižek, tiene una vista maravillosa de Praga.
0: Justamente, en cuanto a los funiculares anteriores, explica Ana cuál es, en su opinión, la principal diferencia.
2: Creo que, sin duda, la mayor diferencia está en que los lugares donde ahora los usuarios pueden ver hacia afuera, también, antes había espacios destinados al conductor. Eso ya no está. Ahora es un espacio completamente abierto y, por lo tanto, también la zona de movimiento para los pasajeros será mucho más agradable, porque se amplió. La capacidad sigue siendo la misma, 100 personas por cabina, pero el espacio es mucho más generoso.
0: Otra diferencia del nuevo funicular con respecto al anterior es bastante sutil, pero remite a su vez a lo que Ana define como la esencia de la emblemática colina praguense, un verdadero refugio verde en pleno centro, donde entre senderos que se van enroscando, jardines, miradores y rincones silenciosos, se alza la estatua del poeta romántico Karel Hynek Maja, que cada primero de mayo es testigo de la gran cantidad de parejas que acuden al lugar para besarse frente a su figura, siguiendo una costumbre que promete mantener viva la pasión.
2: Petrín se considera desde hace mucho tiempo como la colina del amor. Y creo que, además de eso, la colina no es del todo estable en el sentido de que no se puede construir allí más infraestructura. Y yo diría que esa es precisamente su ventaja. Seguirá siendo un lugar verde. Es simplemente un paisaje precioso. No es una colina urbanizada en medio de la ciudad, lo cual me parece algo bastante único. Pero sobre todo se la considera la colina del amor. Y en el encargo que recibimos, entre otras cosas, se nos pedía que incorporáramos alguna emoción en el diseño, que reflejáramos de algún modo que Petrín es esa colina del amor. A mí ese tipo de encargos no me entusiasma, pero tampoco queríamos ignorarlo por completo. Así que se nos ocurrió, digamos, una pequeña bromita. Como hay dos vagones y se cruzan en el apartadero, ambos reducen la velocidad. Y justo en ese momento, cuando están a punto de cruzarse, uno le guiña el ojo al otro y el otro se sonroja por dentro. Es una interacción adorable que, por supuesto, se ve mejor cuando está nublado o por la noche, porque entonces se ilumina mucho más. Durante el día habrá una vista preciosa hacia afuera y cuando haga mal tiempo siempre podrán mirar la lanovka que guiña el ojo.
0: Ana recuerda que esa inestabilidad de la colina de Petrín provocó en los años 60 un deslizamiento que llevó a cerrar el funicular durante 2 décadas y por eso valora que, dado el deterioro de la infraestructura, la empresa de transporte optara por cerrarlo a tiempo, confiando ahora en que después de 2 años pueda reabrirse con seguridad, aunque entiende la frustración que pudieron haber sentido los turistas extranjeros que visitaron Praga durante estos 2 años.
2: Claro, cualquier atracción, entre comillas, cuando está cerrada se nota y el funicular no es la excepción. Pero necesitaba tiempo, no es algo que se pueda hacer de un día para otro. En cualquier caso, creo que cuando se reabra seguirá estando bien, porque volverá a funcionar después de 2 años y no después de 20, como ocurrió ya 2 veces en el pasado. Así que espero que lo abramos en septiembre y que esta vez sean solo esos 2 años.
0: Recuerda Ana que desde muy chica iba con su familia al funicular, un transporte que asociaba a una especie de tranvía con capa que tenía el superpoder de subir la colina, pero aún así era parte del transporte público.
2: Pero era algo excepcional. No era que íbamos cada fin de semana al funicular, porque además siempre había mucha cola y era incómodo para los padres que tenían que esperar. Lo recuerdo de una manera muy parecida a la visita al zoológico. Tampoco se iba a menudo, era algo festivo. Y lo gracioso es que estas dos atracciones, el zoológico y el funicular de Petrin, compiten casi cada año por ver cuál tiene más visitantes. A veces gana el funicular de Petrin y otras veces el zoo.
0: En todo caso, reconoce que el intenso trabajo que realizó durante este tiempo hizo que ese cariño hacia el funicular se convirtiera en una serie de emociones complejas que incluyen el deseo de que puedan cumplirse también nuevas etapas como la futura renovación de las estaciones, que según anuncia, tendrán una eventual revitalización. En cuanto a cómo imagina la reacción del público, cree que a la gente le va a gustar, aunque es consciente de que siempre hay un porcentaje de personas a las que algo no las convence. En todo caso, ella considera que la accesibilidad es un elemento clave del transporte público y, por supuesto, también del funicular, aunque teniendo en claro los límites que supone el hecho de que el proyecto de puesta a punto no nació como algo integral, sino que fue surgiendo por partes, lo cual siempre implica obstáculos.
2: Ahora la visión es que sí habrá acceso sin barreras, pero no ya en septiembre, sino dentro de 2 o 3 años. Aún así, el funicular se diseñó desde el principio pensando en esa accesibilidad. Ya existe un espacio previsto para cochecitos de bebé y para personas en silla de ruedas. Y aunque en la estación inferior todavía haya que subir escaleras para llegar, una vez dentro conseguimos que el funicular llegue más abajo que antes, de modo que las puertas se abren directamente a una plataforma nivelada, porque se pudo rellenar el suelo. Es decir, esas preparaciones ya están hechas y me gustaría muchísimo que todo pudiera completarse en ese espíritu. En resumen, antes veía el funicular simplemente como algo que me gustaba y ahora es un proyecto en el que veo muchas cosas desde adentro, incluidas algunas preocupaciones, pero supongo que eso forma parte del proceso.
0: En lo que respecta a los usuarios, si todo sale bien, ya desde septiembre y sin esas preocupaciones, podrán disfrutar de este emblemático medio de transporte praguense que confirma una vez más aquella frase: si no hay amor, que no haya nada.

0: Una mudanza durante la pandemia, una novela ambientada en la Barcelona del siglo XX y una amistad improbable con un poeta catalán vinculado a Václav Havel. La vida de la escritora checa Alena Bachtová está llena de giros inesperados y en conversación con Radio Praga Internacional repasa los distintos capítulos de una trayectoria marcada por la literatura y por una constante capacidad de reinventarse. Los dejamos con Cristina Kelnerova.
1: ¿Cómo describir la vida de Alena Bachtová? Sentada en una terraza de Barcelona con una copa de verdejo, la energía serena, alegre y optimista de Alena transmite la impresión de una mujer que conoce un secreto que muchos aún buscan: cómo disfrutar de la vida. Detrás de esa aparente ligereza se esconde, sin embargo, una historia marcada por países, mudanzas, finales inesperados y nuevos comienzos. Para entender mejor cómo llegó hasta aquí, la propia escritora explica el camino que la llevó a Barcelona, la ciudad que hoy considera su hogar y que se ha convertido en el escenario principal de su tercera novela.
2: Yo nací en la República Checa, en České Budějovice, pero viví en Praga. Desde Praga me mudé a Inglaterra por un hombre, pero y me quedé como 12 años en Inglaterra. No funcionó y mi hijo vivió aquí en Barcelona y parecía que va a quedarse aquí porque tenía su novia y todo su trabajo. Entonces yo pensaba que voy a ser sola en Inglaterra. No quiero estar sola para siempre. Entonces estaba planeando mudarme cerca. Yo quería estar cerca de mi hijo.
1: Hoy la escritora checa llama hogar a Barcelona y destaca algunos de los elementos que, como a tantos otros, terminaron conquistándola.
2: Es como ritmo de la vida y claramente el tiempo, ¿no? Es lo mejor, y comida y vino. Tú puedes ir a cualquier sitio chino en la esquina y el vino siempre se puede tomar, ¿no? Entonces, y es barato. Entonces, sí, la vida, el ritmo de la vida.
1: La ciudad no solo terminó por enamorarla como lugar para vivir, también despertó su imaginación. Parte de esa energía mediterránea inspiró a Alena Bachtová a escribir su tercera novela, ambientada principalmente en la Barcelona del siglo XX. Sin embargo, la literatura no fue siempre el centro de su vida. Antes de dedicarse a escribir, pasó por varias profesiones y no fue hasta alrededor de 2018 cuando decidió dar el salto.
2: Deseo sí, pero yo nunca en mi vida escribí, hasta hace, no sé, 8 años más o menos. Pero yo siempre sabía que un día voy a escribir un libro. Pero un día fue casi toda mi vida, ¿no? Pero el día vino, llegó un día y yo empecé y desde entonces no paré escribir, sí. Y en respecto del último libro, yo quería escribí el libro de Barcelona, que está situado en Barcelona. Y estaba solo pensando. Y tengo un amigo que está desde Barcelona y él me contó una historia de sus padres. Cómo se encontraron sus padres. Es de verdad, ¿no? Y la historia me fascinaba tanto que yo empecé este libro con esta historia, pero el resto es como fantasía, no tiene nada que hacer con la familia de Juanjo, de mi amigo.
1: Más allá de la ciudad, que sirve como telón de fondo, la autora construye en Kijo Poreshchi una historia profundamente humana, centrada en el paso del tiempo, los sueños y las transformaciones que trae la vida.
2: Empieza en 1962, cuando la protagonista, que se llama Chantal, porque su madre era francesa, tiene 15 años. Y el libro termina en 1997, cuando Chantal tiene 50 años. Entonces, es historia de su vida, de sus sueños y cómo se cambian. Cuando tienes 15 años es completamente diferente, ¿no? Cuando tienes 50 años.
1: La conexión entre España y sus historias, además, no es algo nuevo en la obra de Vakhtová. Su novela más reciente continúa una línea temática que ya había aparecido en su libro anterior, Smadriduro Oblak, de Madrid a las nubes, que la autora describe más en detalle.
2: Sí, es más... es completamente diferente. Es de una mujer checa y un hombre argentino. Y ellos viven sus vidas, ella en checo, él claramente en argentino. Y cuando tienen más o menos 50 años, otra vez 50 años, se encuentran en Madrid. Y esto es la segunda parte del libro.
1: Y hablando de ciudades españolas, había una pregunta inevitable. ¿Madrid o Barcelona?
2: Yo amo a Madrid, yo amo Madrid completamente y pasé mucho tiempo en Madrid. Pero aquí en Barcelona primero yo tengo mi vida, mi familia y hay mar. Hay mar en Barcelona, ¿no? Y mar y montañas. Esto es lo que me gusta muchísimo, la combinación de mar y montañas. Y tú sabes que no es tan lejos ir a Madrid, ¿no? Por fin de semana es como... menos que 3 horas por el tren, entonces estoy muy contenta de estar en Barcelona.
1: Está claro que Barcelona ha capturado la imaginación de la escritora. La ciudad no solo se ha convertido en escenario literario, sino también en fuente de experiencias inesperadas. Entre todas ellas, destaca una historia que comenzó de manera casual en un bar donde solía escribir los domingos por la tarde.
2: Marbé es un bar muy conocido en Barcelona. La gente local lo conoce muy bien porque era famoso en los años 80. ¿Y por qué lo tengo como 15, 20 minutos caminando de mi casa? Yo a veces fui los domingos por la tarde a este bar para tomar una copa de vino y todo. Y un día yo encontraba un hombre de edad. Me parecía un poquito raro, perdona. Y me habló y me preguntaba de dónde estoy y cosas así. Y le dije que de Praga. Y él, esto fue muy, muy interesante porque él me ha dicho que fue un amigo de Václav Havel. Y me sorprendió muchísimo. Entonces empezamos a hablar y me contaba todas las historias con Václav Havel. Y este hombre que se llama Lluís es un escritor de Barcelona, es un poeta.
1: Aquel desconocido resultó ser Lluís Urpinell i Giovanni, un reconocido poeta catalán. Lo que inicialmente sonó como una historia difícil de creer, terminó revelándose como algo completamente cierto.
2: Me sorprendió mucho porque yo pensaba, es una locura, ¿no? Pero él sabía tantos detalles que no fue posible que alguien que no lo conocía de verdad pudiera saber. Entonces ahora lo entiendo porque Lluís, hace muchísimos años, era un representante de Pen Club de Cataluña. Y entonces en los 90s, cuando estaba una reunión de Pen Club en Praga, él conoció a Václav Havel. Y desde entonces siempre eran amigos y se ven muchísimas veces y todo.
1: Ese encuentro gratuito en el Marbella acabó teniendo también consecuencias literarias. Gracias a los contactos de Urpinell, surgió la posibilidad de traducir la novela de Vakhtová al catalán, una idea que la autora contempla con especial entusiasmo.
2: Yo no hablo catalán nada, pero es también un plan. Porque yo vivo aquí es una cosa de respeto. Pero porque mi libro está desde aquí, de Barcelona y Cataluña, un poquito de París, pero no es tan importante. Me gustaría si está en catalán primero y después. Si está en catalán, está solo un pasito, ¿no? Para español. Entonces ahora está con un traductor que traduce desde checo. Catalán, pero vamos a ver cómo funciona.
1: La escritura ocupa hoy una parte esencial de la vida de Elena. Sin embargo, no es la única pasión que ha guiado sus decisiones. Su amor por los animales la llevó incluso a embarcarse en una aventura empresarial poco convencional.
2: Hay algo que me gusta muchísimo y son los animales. Y antes de que me mudé aquí, yo estaba planeando qué voy a hacer en Barcelona, sin hablar muy bien español y todo. Entonces, yo tenía un plan para abrir una guardería de perros de día con mi hijo, que me ayudó el primer año porque yo no hablaba muchísimo y no entendí administración y todo, ¿no?
1: Como ocurre con muchas historias emprendedoras, el proyecto estuvo lleno de ilusión, pero también de obstáculos. Con el tiempo, la guardería terminó cerrando sus puertas, marcando el final de una etapa.
2: Y fue genial, pero esto fue en COVID. Y también estuvimos los primeros. Nada como así existía en Barcelona, entonces no es fácil, ¿no? Estuvimos abiertos por 3 años más o menos y después teníamos que cerrar. Y no por los perritos y no por los dueños tampoco, pero fue muy, muy, muy difícil de las cosas de finanzas y de administración también, porque, por ejemplo, no existía la licencia para negocio como así y también los empleados. No fue fácil, mucho estrés, entonces lo cerramos hace 2 años.
1: Aunque hoy su vida esté firmemente arraigada en Cataluña, la conexión con su país natal sigue siendo muy fuerte y cada regreso a Chequia le permite observar cambios que la sorprenden gratamente.
2: Cada vez me sorprende algo. Cómo bonito es increíble como Praga es tan bonita. Pero me sorprenden la gente también. Y cada vez más y más son europeos, no son como checos como yo recuerdo, con la mente abierta y todo. Esto me gusta muchísimo.
1: Después de una vida marcada por cambios de país, nuevos comienzos y proyectos de todo tipo, Elena Vakhtová sigue encontrando inspiración en los lugares y las personas que la rodean. Hoy esa inspiración tiene acento catalán, pero mantiene intacto el vínculo con la tierra donde comenzó una historia que todavía continúa escribiéndose.
0: Y así llegamos, amigos, al final de esta emisión de Radio Praga Internacional. En el sonido nos ha acompañado hoy Aleš Krupka, Diki Moc Aleši. Les recordamos a ustedes que pueden escuchar todas nuestras notas y entrevistas en la web espanol.radio.cz, como así también seguirnos en nuestras redes sociales, Facebook, Instagram y X. Les agradecemos, como siempre, estar del otro lado y les deseamos un gran día y naslíšenou.

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1: Tras 2 años de larga espera, vuelve a funcionar el emblemático funicular de Praga, ahora con varias novedades, incluida una que encaja perfectamente con el espíritu romántico de Petrin, la colina del amor donde cada 1 de mayo las parejas acuden a besarse. Con este tema abrimos, amigos, un nuevo programa de Radio Praga Internacional, que luego seguirá con una imperdible entrevista que Cristina Kelnerova realizó con la escritora checa Vachtová, quien encontró en Barcelona una fuente inagotable de inspiración y una ciudad en la que poder empezar de cero. Pero antes escuchamos las noticias también en la voz de Cristina Kelnerova.
2: Noticias. El presidente checo Petr Pavel calificó los ataques nocturnos rusos contra monumentos culturales ucranianos, incluido el monasterio de las Cuevas de Kiev, como una muestra de la desesperación y barbarie de Rusia. En un mensaje publicado en la red X, afirmó que Moscú destruye deliberadamente aquello que nunca podrá poseer y expresó sus condolencias a las familias de las víctimas. Durante la noche de este domingo a lunes, Kiev y otras regiones de Ucrania fueron objeto de un amplio ataque aéreo ruso. Entre los edificios alcanzados se encuentra el histórico Monasterio de las Cuevas de Kiev, inscrito en la lista del Patrimonio Mundial de la UNESCO, donde se incendió el techo de la Catedral de la Dormición, cuyos orígenes se remontan al siglo XI. El gobierno checo estudia reducir o eliminar cerca de una treintena de las 94 zonas de aceleración destinadas a facilitar la construcción de parques eólicos y plantas fotovoltaicas. La medida responde a las objeciones planteadas por municipios y por el ejército. En la región de Liberec, por ejemplo, las autoridades regionales rechazan los 5 emplazamientos propuestos para nuevos aerogeneradores, alegando una comunicación insuficiente.

0: se cumplan todas las condiciones, que el conflicto termine definitivamente y que la situación en Oriente Medio vuelva a la normalidad, señaló Babish. El entendimiento entre Washington y Teherán fue anunciado por ambas partes durante la noche de este domingo a lunes. Los buzos croatas encontraron este lunes el cuerpo de la persona que permanecía desaparecida tras el hundimiento de un velero con tripulación checa ocurrido el domingo cerca de Split, después de una colisión con un catamarán. Con este hallazgo, el número de fallecidos asciende a 4. A bordo de la embarcación viajaban 8 ciudadanos checos, 4 de ellos fueron trasladados al hospital con heridas que no revisten gravedad. Según informó la sección consular de la Embajada de la República Checa en Zagreb, la víctima desaparecida se encontraba en el interior del velero en el momento del accidente. Las autoridades croatas localizaron la embarcación a más de 50 metros de profundidad y han iniciado una investigación para esclarecer las causas del siniestro ocurrido en el concurrido canal marítimo entre las islas de Brač y Šolta. Y estas han sido las noticias con Radio Praga Internacional.
1: Tras 2 años de larga espera, vuelve a funcionar el emblemático funicular de Praga, ahora con varias novedades, incluida una que encaja perfectamente con el espíritu romántico de Petrín, la colina del amor donde cada 1 de mayo las parejas acuden a besarse. En esta entrevista, la diseñadora responsable del proyecto, Ana Marejova, explica en detalle la renovación, los planes que aún quedan por delante y por qué esos 2 años fueron en realidad un tiempo récord.

0: Eso que desde hace 2 años tanta falta viene haciendo en Praga volverá a entrar en funcionamiento durante el mes de septiembre para el placer de locales y turistas. Ahora mismo se están realizando los viajes de prueba y ultimando distintos detalles técnicos, pero el regreso del emblemático funicular de Petrin es casi un hecho. Y para amenizar la espera, hablamos con la diseñadora principal de este proyecto, Ana Marejova, cuyo equipo se inscribió al concurso en 2022. Antes habían realizado para la empresa de transporte el tranvía T3 Coupé, que consistió en su primer proyecto piloto en lo que respecta al diseño de transporte, y aunque en algún punto el deseo era fuerte, este nuevo encargo lo sorprendió bastante.
1: Nos presentamos al concurso, aunque al principio pensábamos que no teníamos muchas posibilidades, porque participaban grandes estudios del extranjero, de Alemania y Austria. Pero quizá porque nosotros ya teníamos ese proyecto previo, que además era algo muy especial para nosotros y al que dedicamos toda nuestra energía, al final lo logramos y ganamos el concurso. Durante los últimos 2 años hemos estado colaborando con el fabricante, que es una empresa suiza del grupo Doppelmayr, en la documentación técnica. Y luego también estuvimos presentes durante la fabricación. Fue una experiencia muy interesante.
0: En cuanto al trabajo, dice orgullosa que lograron algo no tan común. Entre el resultado final y la visualización no se advierte casi ninguna diferencia.
1: Realmente conseguimos que el funicular se viera exactamente como en el diseño, y esa es una de las cosas que me alegran. Luego también logramos que la ventana frontal tuviera un gran radio, lo que significa que ofrece una vista preciosa. Creo que las antiguas cabinas del funicular eran bonitas, algo envejecidas, pero quizás más delicadas, aunque no se veía tanto desde ellas. Y ahora hemos abierto un espacio completamente nuevo, de modo que cuando uno sube hasta Nebozízek tiene una vista maravillosa de Praga.
0: Justamente, en cuanto a los funiculares anteriores, explica Ana cuál es, en su opinión, la principal diferencia.
1: Creo que, sin duda, la mayor diferencia está en que los lugares donde ahora los usuarios pueden ver hacia afuera, también, antes había espacios destinados al conductor. Eso ya no está. Ahora es un espacio completamente abierto y, por lo tanto, también la zona de movimiento para los pasajeros será mucho más agradable, porque se amplió. La capacidad sigue siendo la misma, 100 personas por cabina, pero el espacio es mucho más generoso.
0: Otra diferencia del nuevo funicular.

0: Con respecto al anterior, es bastante sutil, pero remite a su vez a lo que Ana define como la esencia de la emblemática colina praguense, un verdadero refugio verde en pleno centro, donde entre senderos que se van enroscando, jardines, miradores y rincones silenciosos, se alza la estatua del poeta romántico Karel Hynek Maja, que cada 1 de mayo es testigo de la gran cantidad de parejas que acuden al lugar para besarse frente a su figura, siguiendo una costumbre que promete mantener viva la pasión.
1: Petřín je považován dlouhodobě za kopec lásky.
2: Petřín se considera desde hace mucho tiempo como la colina del amor. Y creo que, además de eso, la colina no es del todo estable en el sentido de que no se puede construir allí más infraestructura. Y yo diría que esa es precisamente su ventaja. Seguirá siendo un lugar verde. Es simplemente un paisaje precioso. No es una colina urbanizada en medio de la ciudad, lo cual me parece algo bastante único. Pero, sobre todo, se la considera la colina del amor. Y en el encargo que recibimos, entre otras cosas, se nos pedía que incorporáramos alguna emoción en el diseño, que reflejáramos de algún modo que Petřín es esa colina del amor. A mí ese tipo de encargos no me entusiasma, pero tampoco queríamos ignorarlo por completo. Así que se nos ocurrió, digamos, una pequeña bromita. Como hay dos vagones y se cruzan en el apartadero, ambos reducen la velocidad. Y justo en ese momento, cuando están a punto de cruzarse, uno le guiña el ojo al otro y el otro se sonroja por dentro. Es una interacción adorable que, por supuesto, se ve mejor cuando está nublado o por la noche, porque entonces se ilumina mucho más. Durante el día habrá una vista preciosa hacia afuera y cuando haga mal tiempo siempre podrán mirar la lanovka que guiña el ojo.
0: Ana recuerda que esa inestabilidad de la colina de Petřín provocó en los años 60 un deslizamiento que llevó a cerrar el funicular durante 2 décadas y por eso valora que, dado el deterioro de la infraestructura, la empresa de transporte optara por cerrarlo a tiempo, confiando ahora en que después de 2 años pueda reabrirse con seguridad, aunque entiende la frustración que pudieron haber sentido los turistas extranjeros que visitaron Praga durante estos 2 años.
2: Claro, cualquier atracción, entre comillas, cuando está cerrada se nota, y el funicular no es la excepción. Pero necesitaba tiempo, no es algo que se pueda hacer de un día para otro. En cualquier caso, creo que cuando se reabra seguirá estando bien, porque volverá a funcionar después de 2 años y no después de 20, como ocurrió ya 2 veces en el pasado. Así que espero que lo abramos en septiembre y que esta vez sean solo esos 2 años.
0: Recuerda Ana que desde muy chica iba con su familia al funicular, un transporte que asociaba a una especie de tranvía con capa que tenía el superpoder de subir la colina, pero aún así era parte del transporte público.
2: Pero era algo excepcional. No era que íbamos cada fin de semana al funicular, porque además siempre había mucha cola y era incómodo para los padres, que tenían que esperar. Lo recuerdo de una manera muy parecida a la visita al zoológico. Tampoco se iba a menudo, era algo festivo. Y lo gracioso es que estas 2 atracciones, el zoológico y el funicular de Petřín, compiten casi cada año por ver cuál tiene más visitantes. A veces gana el funicular de Petřín y otras veces el zoo.
0: En todo caso, reconoce que el intenso trabajo que realizó durante este tiempo hizo que ese cariño hacia el funicular se convirtiera en una serie de emociones complejas que incluyen el deseo de que puedan cumplirse también nuevas etapas como la futura renovación de las estaciones, que según anuncia, tendrán una eventual revitalización. En cuanto a cómo imagina la reacción del público, cree que a la gente le va a gustar, aunque es consciente de que siempre hay un porcentaje de personas a las que algo no las convence. En todo caso, ella considera que la accesibilidad es un elemento clave del transporte público y, por supuesto, también del funicular, aunque teniendo en claro los límites que supone el hecho de que el proyecto de puesta a punto no nació como algo integral, sino que fue surgiendo por partes, lo cual siempre implica obstáculos.
2: Ahora la visión es que sí habrá acceso sin barreras, pero no ya en septiembre, sino dentro de 2 o 3 años. Aún así, el funicular se diseñó desde el principio pensando en esa accesibilidad. Ya existe un espacio previsto para cochecitos de bebé y para personas en silla de ruedas. Y aunque en la estación inferior todavía haya que subir escaleras para llegar, una vez dentro conseguimos que el funicular llegue más abajo que antes, de modo que las puertas se abren directamente a una plataforma nivelada, porque se pudo rellenar el suelo. Es decir, esas preparaciones ya están hechas y me gustaría muchísimo que todo pudiera completarse en ese espíritu. En resumen, antes veía el funicular simplemente como algo que me gustaba y ahora es un proyecto en el que veo muchas cosas desde adentro, incluidas algunas preocupaciones, pero supongo que eso forma parte del proceso.
0: En lo que respecta a los usuarios, si todo sale bien, ya desde septiembre y sin esas preocupaciones, podrán disfrutar de este emblemático medio de transporte praguense que confirma una vez más aquella frase: si no hay amor, que no haya nada.

0: Una mudanza durante la pandemia, una novela ambientada en la Barcelona del siglo XX y una amistad improbable con un poeta catalán vinculado a Václav Havel. La vida de la escritora checa Alena Bachtová está llena de giros inesperados y en conversación con Radio Praga Internacional repasa los distintos capítulos de una trayectoria marcada por la literatura y por una constante capacidad de reinventarse. Los dejamos con Cristina Kelnerova.
1: ¿Cómo describir la vida de Alena Bachtová? Sentada en una terraza de Barcelona con una copa de verdejo, la energía serena, alegre y optimista de Alena transmite la impresión de una mujer que conoce un secreto que muchos aún buscan: cómo disfrutar de la vida. Detrás de esa aparente ligereza se esconde, sin embargo, una historia marcada por países, mudanzas, finales inesperados y nuevos comienzos. Para entender mejor cómo llegó hasta aquí, la propia escritora explica el camino que la llevó a Barcelona, la ciudad que hoy considera su hogar y que se ha convertido en el escenario principal de su tercera novela.
2: Yo nací en la República Checa, en České Budějovice, pero viví en Praga. Desde Praga me mudé a Inglaterra por un hombre, pero y me quedé como 12 años en Inglaterra. No funcionó y mi hijo vivió aquí en Barcelona y parecía que va a quedarse aquí porque tenía su novia y todo su trabajo. Entonces yo pensaba que voy a ser sola en Inglaterra. No quiero estar sola para siempre. Entonces estaba planeando mudarme cerca. Yo quería estar cerca de mi hijo.
1: Hoy la escritora checa llama hogar a Barcelona y destaca algunos de los elementos que, como a tantos otros, terminaron conquistándola.
2: Es como ritmo de la vida y claramente el tiempo, ¿no? Es lo mejor, y comida, y vino. Tú puedes ir a cualquier sitio chino en la esquina y el vino siempre se puede tomar, ¿no? Entonces, y es barato. Entonces, sí, la vida, el ritmo de la vida.
1: La ciudad no solo terminó por enamorarla como lugar para vivir, también despertó su imaginación. Parte de esa energía mediterránea inspiró a Alena Bachtová a escribir su tercera novela, ambientada principalmente en la Barcelona del siglo XX. Sin embargo, la literatura no fue siempre el centro de su vida. Antes de dedicarse a escribir, pasó por varias profesiones y no fue hasta alrededor de 2018 cuando decidió dar el salto.
2: Deseo sí, pero yo nunca en mi vida escribí, hasta hace, no sé, 8 años más o menos. Pero yo siempre sabía que un día voy a escribir un libro. Pero un día fue casi toda mi vida, ¿no? Pero el día vino, llegó un día y yo empecé y desde entonces no paré escribir, sí. Y en respecto del último libro, yo quería escribí el libro de Barcelona, que está situado en Barcelona. Y estaba solo pensando. Y tengo un amigo que está desde Barcelona y él me contó una historia de sus padres. Cómo se encontraron sus padres. Es de verdad, ¿no? Y la historia me fascinaba tanto que yo empecé este libro con esta historia, pero el resto es como fantasía, no tiene nada que hacer con la familia de Juanjo, de mi amigo.
1: Más allá de la ciudad, que sirve como telón de fondo, la autora construye en Quijo por Eschi una historia profundamente humana, centrada en el paso del tiempo, los sueños y las transformaciones que trae la vida.
2: Empieza en 1962, cuando la protagonista, que se llama Chantal, porque su madre era francesa, tiene 15 años. Y el libro termina en 1997, cuando Chantal tiene 50 años. Entonces, es historia de su vida, de sus sueños y cómo se cambian. Cuando tienes 15 años es completamente diferente, ¿no? Cuando tienes 50 años.
1: La conexión entre España y sus historias, además, no es algo nuevo en la obra de Vakhtová. Su novela más reciente continúa una línea temática que ya había aparecido en su libro anterior, Zmatriruro Oblak, de Madrid a las nubes, que la autora describe más en detalle.
2: Sí, es más... es completamente diferente. Es de una mujer checa y un hombre argentino. Y ellos viven sus vidas, ella en checo, él claramente en argentino. Y cuando tienen más o menos 50 años, otra vez 50 años, se encuentran en Madrid. Y esto es la segunda parte del libro.
1: Y hablando de ciudades españolas, había una pregunta inevitable. ¿Madrid o Barcelona?
2: Yo amo a Madrid, yo amo Madrid completamente y pasé mucho tiempo en Madrid. Pero aquí en Barcelona primero yo tengo mi vida, mi familia y hay mar. Hay mar en Barcelona, ¿no? Y mar y montañas. Esto es lo que me gusta muchísimo, la combinación de mar y montañas. Y tú sabes que no es tan lejos ir a Madrid, ¿no? Por fin de semana es como... menos que 3 horas por el tren, entonces estoy muy contenta de estar en Barcelona.
1: Está claro que Barcelona ha capturado la imaginación de la escritora. La ciudad no solo se ha convertido en escenario literario, sino también en fuente de experiencias inesperadas. Entre todas ellas, destaca una historia que comenzó de manera casual en un bar donde solía escribir los domingos por la tarde.
2: Marbé es un bar muy conocido en Barcelona. La gente local lo conoce muy bien porque era famoso en los años 80. ¿Y por qué lo tengo como 15, 20 minutos caminando de mi casa? Yo a veces fui los domingos por la tarde a este bar para tomar una copa de vino y todo. Y un día yo encontraba un hombre de edad. Me parecía un poquito raro, perdona. Y me habló y me preguntaba de dónde estoy y cosas así. Y le dije que de Praga. Y él, esto fue muy, muy interesante porque él me ha dicho que fue un amigo de Václav Havel. Y me sorprendió muchísimo. Entonces empezamos a hablar y me contaba todas las historias con Václav Havel. Y este hombre que se llama Lluís es un escritor de Barcelona, es un poeta.
1: Aquel desconocido resultó ser Lluís Urpinell i Jovany, un reconocido poeta catalán. Lo que inicialmente sonó como una historia difícil de creer, terminó revelándose como algo completamente cierto.
2: Me sorprendió mucho porque yo pensaba, es una locura, ¿no? Pero él sabía tantos detalles que no fue posible que alguien que no lo conocía de verdad pudiera saber. Entonces ahora lo entiendo porque Lluís, hace muchísimos años, era un representante de Pen Club de Cataluña. Y entonces en los 90s, cuando estaba una reunión de Pen Club en Praga, él conoció a Václav Havel. Y desde amigos y se ven muchísimas veces y todo.
1: Ese encuentro gratuito en el Marbella acabó.

0: teniendo también consecuencias literarias. Gracias a los contactos de Urpinell, surgió la posibilidad de traducir la novela de Bajtova al catalán, una idea que la autora contempla con especial entusiasmo.
1: Yo no hablo catalán nada, pero es también un plan, porque yo vivo aquí, es una cosa de respeto. Pero porque mi libro está desde aquí, de Barcelona y Cataluña, un poquito de París, pero no es tan importante. Me gustaría si está en catalán primero y después en... Si está en catalán, está solo un pasito, ¿no?, para español. Entonces, ahora está con un traductor que traduce desde checo a catalán, pero vamos a ver cómo funciona.
0: La escritura ocupa hoy una parte esencial de la vida de Elena. Sin embargo, no es la única pasión que ha guiado sus decisiones. Su amor por los animales la llevó incluso a embarcarse en una aventura empresarial poco convencional.
1: Hay algo que me gusta muchísimo y son los animales. Y antes de que me mudé aquí, yo estaba planeando qué voy a hacer en Barcelona, sin hablar muy bien español y todo. Entonces, yo tenía un plan para abrir una guardería de perros de día con mi hijo, que me ayudó el primer año porque yo no hablaba muchísimo y no entendí administración y todo, ¿no?
0: Como ocurre con muchas historias emprendedoras, el proyecto estuvo lleno de ilusión, pero también de obstáculos. Con el tiempo, la guardería terminó cerrando sus puertas, marcando el final de una etapa.
1: Y fue genial, pero esto fue en COVID. Y también estuvimos los primeros. Nada como así existía en Barcelona, entonces no es fácil, ¿no? Estuvimos abiertos por 3 años más o menos y después teníamos que cerrar. Y no por los perritos y no por los dueños tampoco, pero fue muy, muy, muy difícil de las cosas de finanzas y de administración también, porque, por ejemplo, no existía la licencia para negocio como así, y también los empleados. No fue fácil, mucho estrés, entonces lo cerramos hace 2 años.
0: Aunque hoy su vida esté firmemente arraigada en Cataluña, la conexión con su país natal sigue siendo muy fuerte y cada regreso a Chequia le permite observar cambios que la sorprenden gratamente.
1: Cada vez me sorprende algo. Cómo bonito es increíble como Praga, es tan bonita. Pero me sorprende la gente también. Y cada vez más y más son europeos, no son como checos como yo recuerdo. Con la mente abierta y todo, esto me gusta muchísimo.
0: Después de una vida marcada por cambios de país, nuevos comienzos y proyectos de todo tipo, Elena Bajtova sigue encontrando inspiración en los lugares y las personas que la rodean. Hoy esa inspiración tiene acento catalán, pero mantiene intacto el vínculo con la tierra donde comenzó una historia que todavía continúa escribiéndose.
2: Y así llegamos, amigos, al final de esta emisión de Radio Praga Internacional. En el sonido nos ha acompañado hoy Aleš Krupka, Diki Moc, Aleši. Les recordamos a ustedes que pueden escuchar todas nuestras notas y entrevistas en la web espanol.radio.cz, como así también seguirnos en nuestras redes sociales, Facebook, Instagram y X. Les agradecemos, como siempre, estar del otro lado y les deseamos un gran día y naslíšenou.

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1: Tras 2 años de larga espera, vuelve a funcionar el emblemático funicular de Praga, ahora con varias novedades, incluida una que encaja perfectamente con el espíritu romántico de Petrín, la colina del amor donde cada 1 de mayo las parejas acuden a besarse. Con este tema abrimos, amigos, un nuevo programa de Radio Praga Internacional, que luego seguirá con una imperdible entrevista que Cristina Kelnerova realizó con la escritora checa Vachtova, quien encontró en Barcelona una fuente inagotable de inspiración y una ciudad en la que poder empezar de cero. Pero antes escuchamos las noticias también en la voz de Cristina Kelnerova.
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3: El presidente checo Petr Pavel calificó los ataques nocturnos rusos contra monumentos culturales ucranianos, incluido el Monasterio de las Cuevas de Kiev, como una muestra de la desesperación y barbarie de Rusia. En un mensaje publicado en la red X, afirmó que Moscú destruye deliberadamente aquello que nunca podrá poseer y expresó sus condolencias a las familias de las víctimas. Durante la noche de este domingo a lunes, Kiev y otras regiones de Ucrania fueron objeto de un amplio ataque aéreo ruso. Entre los edificios alcanzados se encuentra el histórico Monasterio de las Cuevas de Kiev, inscrito en la lista del Patrimonio Mundial de la UNESCO, donde se incendió el techo de la Catedral de la Dormición, cuyos orígenes se remontan al siglo XI. El gobierno checo estudia reducir o eliminar cerca de una treintena de las 94 zonas de aceleración destinadas a facilitar la construcción de parques eólicos y plantas fotovoltaicas. La medida responde a las objeciones planteadas por municipios y por el ejército. En la región de Liberec, por ejemplo, las autoridades regionales rechazan los 5 emplazamientos propuestos para nuevos aerogeneradores, alegando una comunicación insuficiente con las localidades afectadas. La ministra de Desarrollo Regional, Zuzana Mrázová, subrayó que se trata aún de una propuesta y que la versión definitiva del Plan de Desarrollo Territorial será aprobada por el Gobierno durante el verano. El primer ministro checo Andrej Babiš acogió con cautela el anuncio de un acuerdo entre Estados Unidos e Irán para poner fin al conflicto bélico. Según declaró a la agencia CTK, aún queda camino por recorrer antes de la firma definitiva del pacto prevista para este viernes. Por fin es una buena noticia, aunque prefiero mantener la cautela, porque todavía queda un trecho entre el acuerdo y la firma. Espero que se cumplan todas las condiciones, que el conflicto termine definitivamente y que la situación en Oriente Medio vuelva a la normalidad, señaló Babiš. El entendimiento entre Washington y Teherán fue anunciado por ambas partes durante la noche de este domingo a lunes. Los buzos croatas encontraron este lunes el cuerpo de la persona que permanecía desaparecida tras el hundimiento de un velero con tripulación checa ocurrido el domingo cerca de Split, después de una colisión con un catamarán. Con este hallazgo, el número de fallecidos asciende a 4. A bordo de la embarcación viajaban 8 ciudadanos checos, 4 de ellos fueron trasladados a los

amor donde cada primero de mayo las parejas acuden a besarse. En esta entrevista, la diseñadora responsable del proyecto, Ana Marellova, explica en detalle la renovación, los planes que aún quedan por delante y por qué esos 2 años fueron en realidad un tiempo récord.

0: Eso que desde hace 2 años tanta falta viene haciendo en Praga volverá a entrar en funcionamiento durante el mes de septiembre para el placer de locales y turistas. Ahora mismo se están realizando los viajes de prueba y ultimando distintos detalles técnicos, pero el regreso del emblemático funicular de Petrin es casi un hecho. Y para amenizar la espera, hablamos con la diseñadora principal de este proyecto, Ana Marejova, cuyo equipo se inscribió al concurso en 2022. Antes habían realizado para la empresa de transporte el tranvía T3 Coupé, que consistió en su primer proyecto piloto en lo que respecta al diseño de transporte, y aunque en algún punto el deseo era fuerte, este nuevo encargo lo sorprendió bastante.
1: Nos presentamos al concurso, aunque al principio pensábamos que no teníamos muchas posibilidades, porque participaban grandes estudios del extranjero, de Alemania y Austria, pero quizá porque nosotros ya teníamos ese proyecto previo, que además era algo muy especial para nosotros y al que dedicamos toda nuestra energía. Al final lo logramos y ganamos el concurso. Durante los últimos 2 años hemos estado colaborando con el fabricante, que es una empresa suiza del grupo Doppelmayr, en la documentación técnica. Y luego también estuvimos presentes durante la fabricación. Fue una experiencia muy interesante.
0: En cuanto al trabajo, dice orgullosa que lograron algo no tan común. Entre el resultado final y la visualización no se advierte casi ninguna diferencia.
1: Realmente conseguimos que el funicular se viera exactamente como en el diseño, y esa es una de las cosas que me alegran. Luego también logramos que la ventana frontal tuviera un gran radio, lo que significa que ofrece una vista preciosa. Creo que las antiguas cabinas del funicular eran bonitas, algo envejecidas, pero quizás más delicadas, aunque no se veía tanto desde ellas. Y ahora hemos abierto un espacio completamente nuevo, de modo que cuando uno sube hasta Nebo Žižek, tiene una vista maravillosa de Praga.
0: Justamente, en cuanto a los funiculares anteriores, explica Ana cuál es, en su opinión, la principal diferencia.
1: Creo que, sin duda, la mayor diferencia está en que los lugares donde ahora los usuarios pueden ver hacia afuera, también, antes había espacios destinados al conductor. Eso ya no está. Ahora es un espacio completamente abierto y, por lo tanto, también la zona de movimiento para los pasajeros será mucho más agradable, porque se amplió. La capacidad sigue siendo la misma, 100 personas por cabina, pero el espacio es mucho más generoso.
0: Otra diferencia del nuevo funicular con respecto al anterior es bastante sutil, pero remite a su vez a lo que Ana define como la esencia de la emblemática colina praguense, un verdadero refugio verde en pleno centro, donde entre senderos que se van enroscando, jardines, miradores y rincones silenciosos, se alza la estatua del poeta romántico Karel Hynek Maja, que cada 1 de mayo es testigo de la gran cantidad de parejas que acuden al lugar para besarse frente a su figura, siguiendo una costumbre que promete mantener viva la pasión.
1: Petrin se considera desde hace mucho tiempo como la colina del amor, y creo que además de eso, la colina no es del todo estable en el sentido de que no se puede construir allí más infraestructura. Y yo diría que esa es precisamente su ventaja. Seguirá siendo un lugar verde. Es simplemente un paisaje precioso. No es una colina urbanizada en medio de la ciudad, lo cual me parece algo bastante único. Pero sobre todo se la considera la colina del amor. Y en el encargo que recibimos, entre otras cosas, se nos pedía que incorporáramos alguna emoción en el diseño, que reflejáramos de algún modo que Petrin es esa colina del amor. A mí ese tipo de encargos no me entusiasma, pero tampoco queríamos ignorarlo por completo. Así que se nos ocurrió, digamos, una pequeña

0: Bromita. Como hay dos vagones y se cruzan en el apartadero, ambos reducen la velocidad. Y justo en ese momento, cuando están a punto de cruzarse, uno le guiña el ojo al otro y el otro se sonroja por dentro. Es una interacción adorable que, por supuesto, se ve mejor cuando está nublado o por la noche, porque entonces se ilumina mucho más. Durante el día habrá una vista preciosa hacia afuera y cuando haga mal tiempo siempre podrán mirar la lanovka que guiña el ojo.
1: Ana recuerda que esa inestabilidad de la colina de Petrin provocó en los años 60 un deslizamiento que llevó a cerrar el funicular durante 2 décadas y por eso valora que, dado el deterioro de la infraestructura, la empresa de transporte optara por cerrarlo a tiempo, confiando ahora en que después de 2 años pueda reabrirse con seguridad, aunque entiende la frustración que pudieron haber sentido los turistas extranjeros que visitaron Praga durante estos 2 años.
0: Claro, cualquier atracción, entre comillas, cuando está cerrada se nota, y el funicular no es la excepción. Pero necesitaba tiempo, no es algo que se pueda hacer de un día para otro. En cualquier caso, creo que cuando se reabra seguirá estando bien, porque volverá a funcionar después de 2 años y no después de 20, como ocurrió ya 2 veces en el pasado. Así que espero que lo abramos en septiembre y que esta vez sean solo esos 2 años.
1: Recuerda a Ana que desde muy chica iba con su familia al funicular, un transporte que asociaba a una especie de tranvía con capa que tenía el superpoder de subir la colina, pero aún así era parte del transporte público.
0: Pero era algo excepcional. No era que íbamos cada fin de semana al funicular, porque además siempre había mucha cola y era incómodo para los padres, que tenían que esperar. Lo recuerdo de una manera muy parecida a la visita al zoológico. Tampoco se iba a menudo, era algo festivo. Y lo gracioso es que estas dos atracciones, el zoológico y el funicular de Petrin, compiten casi cada año por ver cuál tiene más visitantes. A veces gana el funicular de Petrin y otras veces el zoo.
1: En todo caso, reconoce que el intenso trabajo que realizó durante este tiempo hizo que ese cariño hacia el funicular se convirtiera en una serie de emociones complejas que incluyen el deseo de que puedan cumplirse también nuevas etapas como la futura renovación de las estaciones, que según anuncia, tendrán una eventual revitalización. En cuanto a cómo imagina la reacción del público, cree que a la gente le va a gustar, aunque es consciente de que siempre hay un porcentaje de personas a las que algo no las convence. En todo caso, ella considera que la accesibilidad es un elemento clave del transporte público y, por supuesto, también del funicular, aunque teniendo en claro los límites que supone el hecho de que el proyecto de puesta a punto no nació como algo integral, sino que fue surgiendo por partes, lo cual siempre implica obstáculos.
0: Ahora la visión es que sí habrá acceso sin barreras, pero no ya en septiembre, sino dentro de 2 o 3 años. Aún así, el funicular se diseñó desde el principio pensando en esa accesibilidad. Ya existe un espacio previsto para cochecitos de bebé y para personas en silla de ruedas. Y aunque en la estación inferior todavía haya que subir escaleras para llegar, una vez dentro conseguimos que el funicular llegue más abajo que antes, de modo que las puertas se abren directamente a una plataforma nivelada, porque se pudo rellenar el suelo. Es decir, esas preparaciones ya están hechas y me gustaría muchísimo que todo pudiera completarse en ese espíritu. En resumen, antes veía el funicular simplemente como algo que me gustaba y ahora es un proyecto en el que veo muchas cosas desde adentro, incluidas algunas preocupaciones, pero supongo que eso forma parte del proceso.
1: En lo que respecta a los usuarios, si todo sale bien, ya desde septiembre y sin esas preocupaciones, podrán disfrutar de este emblemático medio de transporte praguense que confirma una vez más aquella frase: si no hay amor, que no haya nada.

0: mudanza durante la pandemia, una novela ambientada en la Barcelona del siglo XX y una amistad improbable con un poeta catalán vinculado a Václav Havel. La vida de la escritora checa Alena Bachtová está llena de giros inesperados y en conversación con Radio Praga Internacional repasa los distintos capítulos de una trayectoria marcada por la literatura y por una constante capacidad de reinventarse. Los dejamos con Cristina Kelnerova.
1: ¿Cómo describir la vida de Alena Bachtová? Sentada en una terraza de Barcelona con una copa de verdejo, la energía serena, alegre y optimista de Alena transmite la impresión de una mujer que conoce un secreto que muchos aún buscan: cómo disfrutar de la vida. Detrás de esa aparente ligereza se esconde, sin embargo, una historia marcada por países, mudanzas, finales inesperados y nuevos comienzos. Para entender mejor cómo llegó hasta aquí, la propia escritora explica el camino que la llevó a Barcelona, la ciudad que hoy considera su hogar y que se ha convertido en el escenario principal de su tercera novela.
2: Yo nací en la República Checa, en České Budějovice, pero viví en Praga. Desde Praga me mudé a Inglaterra por un hombre, pero y me quedé como 12 años en Inglaterra, no funcionó, y mi hijo vivió aquí, en Barcelona, y parecía que iba a quedarse aquí porque tenía su novia y todo, su trabajo. Entonces yo pensaba que voy a ser sola en Inglaterra, no quiero estar sola para siempre. Entonces estaba planeando mudarme cerca. Yo quería estar cerca de mi hijo.
1: Hoy la escritora checa llama hogar a Barcelona y destaca algunos de los elementos que, como a tantos otros, terminaron conquistándola.
2: Es como ritmo de la vida y claramente el tiempo, ¿no? Es lo mejor, y comida y vino. Tú puedes ir a cualquier sitio chino en la esquina y el vino siempre se puede tomar, ¿no? Entonces, y es barato. Entonces, sí, la vida, el ritmo de la vida.
1: La ciudad no solo terminó por enamorarla como lugar para vivir, también despertó su imaginación. Parte de esa energía mediterránea inspiró a Alena Bachtová a escribir su tercera novela, ambientada principalmente en la Barcelona del siglo XX. Sin embargo, la literatura no fue siempre el centro de su vida. Antes de dedicarse a escribir, pasó por varias profesiones y no fue hasta alrededor de 2018 cuando decidió dar el salto.
2: Deseo sí, pero yo nunca en mi vida escribí, hasta hace, no sé, 8 años más o menos. Pero yo siempre sabía que un día voy a escribir un libro. Pero un día fue casi toda mi vida, ¿no? Pero el día vino, llegó un día y yo empecé y desde entonces no paré escribir, sí. Y en respecto del último libro, yo quería escribí el libro de Barcelona, que está situado en Barcelona. Y estaba solo pensando. Y tengo un amigo que está desde Barcelona y él me contó una historia de sus padres. Cómo se encontraron sus padres. Es de verdad, ¿no? Y la historia me fascinaba tanto que yo empecé este libro con esta historia, pero el resto es como fantasía, no tiene nada que hacer con la familia de Juanjo, de mi amigo.
1: Más allá de la ciudad, que sirve como telón de fondo, la autora construye en Kijo Poreshchi una historia profundamente humana, centrada en el paso del tiempo, los sueños y las transformaciones que trae la vida.
2: Empieza en 1962, cuando la protagonista, que se llama Chantal, porque su madre era francesa, tiene 15 años. Y el libro termina en 1997, cuando Chantal tiene 50 años. Entonces, es historia de su vida, de sus sueños y cómo se cambian. Cuando tienes 15 años es completamente diferente, ¿no? Cuando tienes 50 años.
1: La conexión entre España y sus historias, además, no es algo nuevo en la obra de Vakhtová. Su novela más reciente continúa una línea temática que ya había aparecido en su libro anterior, Zmatriruro Oblak, de Madrid a las nubes, que la autora describe más en detalle.
2: Sí, es más... es completamente diferente. Es de una mujer checa y un hombre argentino. Y ellos viven sus vidas, ella en checo, él claramente en argentino. Y cuando tienen más o menos 50 años, otra vez 50 años, se encuentran en Madrid. Y esto es la segunda parte del libro.
1: Y hablando de ciudades españolas, había una pregunta inevitable. ¿Madrid o Barcelona?
2: Yo amo a Madrid, yo amo Madrid completamente y pasé mucho tiempo en Madrid. Pero aquí en Barcelona primero yo tengo mi vida, mi familia y hay mar. Hay mar en Barcelona, ¿no? Y mar y montañas. Esto es lo que me gusta muchísimo, la combinación de mar y montañas. Y tú sabes que no es tan lejos ir a Madrid, ¿no? Por fin de semana es como... menos que 3 horas por el tren, entonces estoy muy contenta de estar en Barcelona.
1: Está claro que Barcelona ha capturado la imaginación de la escritora. La ciudad no solo se ha convertido en escenario literario, sino también en fuente de experiencias inesperadas. Entre todas ellas, destaca una historia que comenzó de manera casual en un bar donde solía escribir los domingos por la tarde.
2: Marbé es un bar muy conocido en Barcelona. La gente local lo conoce muy bien porque era famoso en los años 80. ¿Y por qué lo tengo como 15, 20 minutos caminando de mi casa? Yo a veces fui los domingos por la tarde a este bar para tomar una copa de vino y todo. Y un día yo encontraba un hombre de edad. Me parecía un poquito raro, perdona. Y me habló y me preguntaba de dónde estoy y cosas así. Y le dije que de Praga. Y él, esto fue muy, muy interesante porque él me ha dicho que fue un amigo de Václav Havel. Y me sorprendió muchísimo. Entonces empezamos a hablar y me contaba todas las historias con Václav Havel. Y este hombre que se llama Lluís es un escritor de Barcelona, es un poeta.
1: Aquel desconocido resultó ser Lluís Urpinell i Giovanni, un reconocido poeta catalán. Lo que inicialmente sonó como una historia difícil de creer, terminó revelándose como algo completamente cierto.
2: Me sorprendió mucho porque yo pensaba, es una locura, ¿no? Pero él sabía tantos detalles que no fue posible que alguien que no lo conocía de verdad pudiera saber. Entonces ahora lo entiendo porque Lluís, hace muchísimos años, era un representante de Pen Club de Cataluña. Y entonces en los 90s, cuando estaba una reunión de Pen Club en Praga, él conoció a Václav Havel. Y desde entonces siempre eran amigos y se ven muchísimas veces y todo.
1: Ese encuentro gratuito en el Marbella acabó teniendo también consecuencias literarias. Gracias a los contactos de Urpinell surgió la posibilidad de traducir la novela de Vakhtová al catalán, una idea que la autora contempla con especial entusiasmo.
2: Yo no hablo catalán nada, pero es también un plan. Porque yo vivo aquí es una cosa de respeto. Pero porque mi libro está desde aquí, de Barcelona y Cataluña, un poquito de París, pero no es tan importante. Me gustaría si está en catalán primero y después en... Si está en catalán, está solo un pasito, ¿no? Para español. Entonces ahora está con un traductor que traduce desde checo a catalán, pero vamos a ver cómo funciona.
1: La escritura ocupa hoy una parte esencial de la vida de Elena. Sin embargo, no es la única pasión que ha guiado sus decisiones. Su amor por los animales la llevó incluso a embarcarse en una aventura empresarial poco convencional.
2: Hay algo que me gusta muchísimo y son los animales. Y antes de que me mudé aquí, yo estaba planeando qué voy a hacer en Barcelona, sin hablar muy bien español y todo. Entonces, yo tenía un plan para abrir una guardería de perros de día con mi hijo, que me ayudó el primer año porque yo no hablaba muchísimo y no entendí administración y todo, ¿no?
1: Como ocurre con muchas historias emprendedoras, el proyecto estuvo lleno de ilusión, pero también de obstáculos. Con el tiempo, la guardería terminó cerrando sus puertas, marcando el final de una etapa.
2: Y fue genial, pero esto fue en COVID. Y también estuvimos los primeros. Nada como así existía en Barcelona, entonces no es fácil, ¿no? Estuvimos abiertos por 3 años más o menos y después teníamos que cerrar. Y no por los perritos y no por los dueños tampoco, pero fue muy, muy, muy difícil de las cosas de finanzas y de administración también, porque, por ejemplo, no existía la licencia para negocio como así y también los empleados. No fue fácil, mucho estrés, entonces lo cerramos hace 2 años.
1: Aunque hoy su vida esté firmemente arraigada en Cataluña, la conexión con su país natal sigue siendo muy fuerte y cada regreso a Chequia le permite observar cambios que la sorprenden gratamente.
2: Cada vez me sorprende algo. Como bonito es increíble como Praga es tan bonita, pero me sorprenden la gente también y cada vez más y más son europeos, no son como checos como yo recuerdo, con la mente abierta y todo. Esto me gusta muchísimo.
1: Después de una vida marcada por cambios de país, nuevos comienzos y proyectos de todo tipo, Elena Vakhtová sigue encontrando inspiración en los lugares y las personas que la rodean. Hoy esa inspiración tiene acento catalán, pero mantiene intacto el vínculo con la tierra donde comenzó una historia que todavía continúa escribiéndose.
0: Y así llegamos, amigos, al final de esta emisión de Radio Praga Internacional. En el sonido nos ha acompañado hoy Aleš Krupka, Diki Moc, Aleši. Les recordamos a ustedes que pueden escuchar todas nuestras notas y entrevistas en la web espanol.radio.cz, como así también seguirnos en nuestras redes sociales, Facebook, Instagram y X. Les agradecemos, como siempre, estar del otro lado y les deseamos un gran día y naslíšenou.

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1: Tras 2 años de larga espera, vuelve a funcionar el emblemático funicular de Praga, ahora con varias novedades, incluida una que encaja perfectamente con el espíritu romántico de Petrin, la colina del amor donde cada 1 de mayo las parejas acuden a besarse. Con este tema abrimos, amigos, un nuevo programa de Radio Praga Internacional que luego seguirá con una imperdible entrevista que Cristina Kelnerova realizó con la escritora checa Vachtova, quien encontró en Barcelona una fuente inagotable de inspiración y una ciudad en la que poder empezar de cero. Pero antes escuchamos las noticias también en la voz de Cristina Kelnerova.
2: Noticias.
3: El presidente checo Petr Pavel calificó los ataques nocturnos rusos contra monumentos culturales ucranianos, incluido el monasterio de las Cuevas de Kiev, como una muestra de la desesperación y barbarie de Rusia. En un mensaje publicado en la red X, afirmó que Moscú destruye deliberadamente aquello que nunca podrá poseer y expresó sus condolencias a las familias de las víctimas. Durante la noche de este domingo a lunes, Kiev y otras regiones de Ucrania fueron objeto de un amplio ataque aéreo ruso. Entre los edificios alcanzados se encuentra el histórico Monasterio de las Cuevas de Kiev, inscrito en la lista del Patrimonio Mundial de la UNESCO, donde se incendió el techo de la Catedral de la Dormición, cuyos orígenes se remontan al siglo XI. El gobierno checo estudia reducir o eliminar cerca de una treintena de las 94 zonas de aceleración destinadas a facilitar la construcción de parques eólicos y plantas fotovoltaicas. La medida responde a las objeciones planteadas por municipios y por el ejército. En la región de Liberec, por ejemplo, las autoridades regionales rechazan los 5 emplazamientos propuestos para nuevos aerogeneradores, alegando una comunicación insuficiente con las localidades afectadas. La ministra de Desarrollo Regional, Zuzana Mrázová, subrayó que se trata aún de una propuesta y que la versión definitiva del Plan de Desarrollo Territorial será aprobada por el Gobierno durante el verano. El primer ministro checo Andrej Babiš acogió con cautela el anuncio de un acuerdo entre Estados Unidos e Irán para poner fin al conflicto bélico. Según declaró a la agencia CTK, aún queda camino por recorrer antes de la firma definitiva del pacto prevista para este viernes. Por fin es una buena noticia, aunque prefiero mantener la cautela, porque todavía queda un trecho entre el acuerdo y la firma. Espero que se cumplan todas las condiciones, que el conflicto termine definitivamente y que la situación en Oriente Medio vuelva a la normalidad, señaló Babiš. El entendimiento entre Washington y Teherán fue anunciado por ambas partes durante la noche de este domingo a lunes. Los buzos croatas encontraron este lunes el cuerpo de la persona que permanecía desaparecida tras el hundimiento de un velero con tripulación checa ocurrido el domingo cerca de Split, después de una colisión con un catamarán. Con este hallazgo, el número de fallecidos asciende a 4. A bordo de la embarcación viajaban 8 ciudadanos checos, 4 de ellos fueron trasladados al hospital con heridas que no revisten gravedad. Según informó la sección consular de la Embajada de la República Checa en Zagreb, la víctima desaparecida se encontraba en el interior del velero en el momento del accidente. Las autoridades croatas localizaron la embarcación a más de 50 metros de profundidad y han iniciado una investigación para esclarecer las causas del siniestro ocurrido en el concurrido canal marítimo entre las islas de Brač y Šolta. Y estas han sido las noticias con Radio Praga Internacional.
1: Tras 2 años de larga espera, vuelve a funcionar el emblemático funicular de Praga, ahora con varias novedades, incluida una que encaja perfectamente con el espíritu romántico de Petrin, la colina del amor donde cada 1 de mayo las parejas acuden a besarse. En esta entrevista, la diseñadora responsable del proyecto, Ana Marellova, explica en detalle la renovación, los planes que aún quedan por delante y por qué esos 2 años fueron en realidad un tiempo récord.

0: industria, pero quizá porque nosotros ya teníamos ese proyecto previo, que además era algo muy especial para nosotros y al que dedicamos toda nuestra energía, al final lo logramos y ganamos el concurso. Durante los últimos 2 años hemos estado colaborando con el fabricante, que es una empresa suiza del grupo Doppelmayr, en la documentación técnica, y luego también estuvimos presentes durante la fabricación. Fue una experiencia muy interesante.
1: En cuanto al trabajo, dice orgullosa que lograron algo no tan común. Entre el resultado final y la visualización no se advierte casi ninguna diferencia.
0: Realmente conseguimos que el funicular se viera exactamente como en el diseño, y esa es una de las cosas que me alegran. Luego también logramos que la ventana frontal tuviera un gran radio, lo que significa que ofrece una vista preciosa. Creo que las antiguas cabinas del funicular eran bonitas, algo envejecidas, pero quizás más delicadas, aunque no se veía tanto desde ellas. Y ahora hemos abierto un espacio completamente nuevo, de modo que cuando uno sube hasta Nebo Žižek, tiene una vista maravillosa de Praga.
1: Justamente, en cuanto a los funiculares anteriores, explica Ana cuál es, en su opinión, la principal diferencia.
0: Creo que, sin duda, la mayor diferencia está en que los lugares donde ahora los usuarios pueden ver hacia afuera, también, antes había espacios destinados al conductor. Eso ya no está. Ahora es un espacio completamente abierto y, por lo tanto, también la zona de movimiento para los pasajeros será mucho más agradable, porque se amplió. La capacidad sigue siendo la misma, 100 personas por cabina, pero el espacio es mucho más generoso.
1: Otra diferencia del nuevo funicular con respecto al anterior es bastante sutil, pero remite a su vez a lo que Ana define como la esencia de la emblemática colina praguense, un verdadero refugio verde en pleno centro, donde entre senderos que se van enroscando, jardines, miradores y rincones silenciosos, se alza la estatua del poeta romántico Karel Hynek Maja, que cada 1 de mayo es testigo de la gran cantidad de parejas que acuden al lugar para besarse frente a su figura, siguiendo una costumbre que promete mantener viva la pasión.
0: Petrín se considera desde hace mucho tiempo como la colina del amor, y creo que además de eso, la colina no es del todo estable en el sentido de que no se puede construir allí más infraestructura. Y yo diría que esa es precisamente su ventaja. Seguirá siendo un lugar verde. Es simplemente un paisaje precioso. No es una colina urbanizada en medio de la ciudad, lo cual me parece algo bastante único. Pero sobre todo se la considera la colina del amor. Y en el encargo que recibimos, entre otras cosas, se nos pedía que incorporáramos alguna emoción en el diseño, que reflejáramos de algún modo que Petrín es esa colina del amor. A mí ese tipo de encargos no me entusiasma, pero tampoco queríamos ignorarlo por completo. Así que se nos ocurrió, digamos, una pequeña bromita. Como hay 2 vagones y se cruzan en el apartadero, ambos reducen la velocidad. Y justo en ese momento, cuando están a punto de cruzarse, uno le guiña el ojo al otro y el otro se sonroja por dentro. Es una interacción adorable que, por supuesto, se ve mejor cuando está nublado o por la noche, porque entonces se ilumina mucho más. Durante el día habrá una vista preciosa hacia afuera y cuando haga mal tiempo siempre podrán mirar la lanovka que guiña el ojo.
1: Ana recuerda que esa inestabilidad de la colina de Petrín provocó en los años 60 un deslizamiento que llevó a cerrar el funicular durante 2 décadas y por eso valora que, dado el deterioro de la infraestructura, la empresa de transporte optara por cerrarlo a tiempo, confiando ahora en que después de 2 años pueda reabrirse con seguridad, aunque entiende la frustración que pudieron haber sentido los turistas extranjeros que visitaron Praga durante estos 2 años.
0: Claro, cualquier atracción, entre comillas, cuando está cerrada se nota, y el funicular no es la excepción. Pero necesitaba tiempo, no es algo que se pueda hacer de un día para otro. En cualquier caso, creo que cuando se reabra seguirá estando bien, porque volverá a funcionar después de 2 años y no después de 20, como ocurrió ya 2 veces en el pasado. Así que espero que lo abramos en septiembre y que esta vez sean solo esos 2 años.
1: Recuerda Ana que desde muy chica iba

0: con su familia al funicular, un transporte que asociaba a una especie de tranvía con capa que tenía el superpoder de subir la colina, pero aún así era parte del transporte público.
1: Pero era algo excepcional. No era que íbamos cada fin de semana al funicular, porque además siempre había mucha cola y era incómodo para los padres que tenían que esperar. Lo recuerdo de una manera muy parecida a la visita al zoológico. Tampoco se iba a menudo, era algo festivo. Y lo gracioso es que estas dos atracciones, el zoológico y el funicular de Petrin, compiten casi cada año por ver cuál tiene más visitantes. A veces gana el funicular de Petrin y otras veces el zoo.
0: En todo caso, reconoce que el intenso trabajo que realizó durante este tiempo hizo que ese cariño hacia el funicular se convirtiera en una serie de emociones complejas que incluyen el deseo de que puedan cumplirse también nuevas etapas como la futura renovación de las estaciones, que según anuncia, tendrán una eventual revitalización. En cuanto a cómo imagina la reacción del público, cree que a la gente le va a gustar, aunque es consciente de que siempre hay un porcentaje de personas a las que algo no las convence. En todo caso, ella considera que la accesibilidad es un elemento clave del transporte público y, por supuesto, también del funicular, aunque teniendo en claro los límites que supone el hecho de que el proyecto de puesta a punto no nació como algo integral, sino que fue surgiendo por partes, lo cual siempre implica obstáculos.
1: Ahora la visión es que sí habrá acceso sin barreras, pero no ya en septiembre, sino dentro de 2 o 3 años. Aún así, el funicular se diseñó desde el principio pensando en esa accesibilidad. Ya existe un espacio previsto para cochecitos de bebé y para personas en silla de ruedas. Y aunque en la estación inferior todavía haya que subir escaleras para llegar, una vez dentro conseguimos que el funicular llegue más abajo que antes, de modo que las puertas se abren directamente a una plataforma nivelada, porque se pudo rellenar el suelo. Es decir, esas preparaciones ya están hechas y me gustaría muchísimo que todo pudiera completarse en ese espíritu. En resumen, antes veía el funicular simplemente como algo que me gustaba y ahora es un proyecto en el que veo muchas cosas desde adentro, incluidas algunas preocupaciones, pero supongo que eso forma parte del proceso.
0: En lo que respecta a los usuarios, si todo sale bien, ya desde septiembre y sin esas preocupaciones, podrán disfrutar de este emblemático medio de transporte praguense que confirma una vez más aquella frase: si no hay amor, que no haya nada.

0: Una mudanza durante la pandemia, una novela ambientada en la Barcelona del siglo XX y una amistad improbable con un poeta catalán vinculado a Václav Havel. La vida de la escritora checa Alena Bachtová está llena de giros inesperados y en conversación con Radio Praga Internacional repasa los distintos capítulos de una trayectoria marcada por la literatura y por una constante capacidad de reinventarse. Los dejamos con Cristina Kelnerova.
1: ¿Cómo describir la vida de Alena Bachtová? Sentada en una terraza de Barcelona con una copa de verdejo, la energía serena, alegre y optimista de Alena transmite la impresión de una mujer que conoce un secreto que muchos aún buscan: cómo disfrutar de la vida. Detrás de esa aparente ligereza se esconde, sin embargo, una historia marcada por países, mudanzas, finales inesperados y nuevos comienzos. Para entender mejor cómo llegó hasta aquí, la propia escritora explica el camino que la llevó a Barcelona, la ciudad que hoy considera su hogar y que se ha convertido en el escenario principal de su tercera novela.
2: Yo nací en la República Checa, en České Budějovice, pero viví en Praga. Desde Praga me mudé a Inglaterra por un hombre, pero y me quedé como 12 años en Inglaterra. No funcionó. Y mi hijo vivió aquí, en Barcelona. Y parecía que iba a quedarse aquí porque tenía su novia y todo, su trabajo. Entonces yo pensaba que voy a ser sola en Inglaterra. No quiero estar sola para siempre. Entonces estaba planeando mudarme cerca. Yo quería estar cerca de mi hijo.
1: Hoy la escritora checa llama hogar a Barcelona y destaca algunos de los elementos que, como a tantos otros, terminaron conquistándola.
2: Es como ritmo de la vida y claramente el tiempo, ¿no? Es lo mejor, y comida y vino. Tú puedes ir a cualquier sitio chino en la esquina y el vino siempre se puede tomar, ¿no? Entonces, y es barato. Entonces, sí, la vida, el ritmo de la vida.
1: La ciudad no solo terminó por enamorarla como lugar para vivir, también despertó su imaginación. Parte de esa energía mediterránea inspiró a Alena Bachtová a escribir su tercera novela, ambientada principalmente en la Barcelona del siglo XX. Sin embargo, la literatura no fue siempre el centro de su vida. Antes de dedicarse a escribir, pasó por varias profesiones y no fue hasta alrededor de 2018 cuando decidió dar el salto.
2: Deseo sí, pero yo nunca en mi vida escribí, hasta hace, no sé, 8 años más o menos. Pero yo siempre sabía que un día voy a escribir un libro. Pero un día fue casi toda mi vida, ¿no? Pero el día vino, llegó un día y yo empecé y desde entonces no paré escribir, sí. Y en respecto del último libro, yo quería escribí el libro de Barcelona, que está situado en Barcelona. Y estaba solo pensando. Y tengo un amigo que está desde Barcelona y él me contó una historia de sus padres. Cómo se encontraron sus padres. Es de verdad, ¿no? Y la historia me fascinaba tanto que yo empecé este libro con esta historia, pero el resto es como fantasía, no tiene nada que hacer con la familia de Juanjo, de mi amigo.
1: Más allá de la ciudad, que sirve como telón de fondo, la autora construye en Kijo Poreshchi una historia profundamente humana, centrada en el paso del tiempo, los sueños y las transformaciones que trae la vida.
2: Empieza en 1962, cuando la protagonista, que se llama Chantal, porque su madre era francesa, tiene 15 años. Y el libro termina en 1997, cuando Chantal tiene 50 años. Entonces, es historia de su vida, de sus sueños y cómo se cambian. Cuando tienes 15 años es completamente diferente, ¿no? Cuando tienes 50 años.
1: La conexión entre España y sus historias, además, no es algo nuevo en la obra de Vakhtová. Su novela más reciente continúa una línea temática que ya había aparecido en su libro anterior, Smadriduro Oblak, de Madrid a las nubes, que la autora describe más en detalle.
2: Sí, es más... es completamente diferente. Es de una mujer checa y un hombre argentino. Y ellos viven sus vidas, ella en checo, él claramente en argentino. Y cuando tienen más o menos 50 años, otra vez 50 años, se encuentran en Madrid. Y esto es la segunda parte del libro.
1: Y hablando de ciudades españolas, había una pregunta inevitable. ¿Madrid o Barcelona?
2: Yo amo a Madrid, yo amo Madrid completamente y pasé mucho tiempo en Madrid. Pero aquí en Barcelona primero yo tengo mi vida, mi familia y hay mar. Hay mar en Barcelona, ¿no? Y mar y montañas. Esto es lo que me gusta muchísimo, la combinación de mar y montañas. Y tú sabes que no es tan lejos ir a Madrid, ¿no? Por fin de semana es como... menos que 3 horas por el tren, entonces estoy muy contenta de estar en Barcelona.
1: Está claro que Barcelona ha capturado la imaginación de la escritora. La ciudad no solo se ha convertido en escenario literario, sino también en fuente de experiencias inesperadas. Entre todas ellas, destaca una historia que comenzó de manera casual en un bar donde solía escribir los domingos por la tarde.
2: Marbé es un bar muy conocido en Barcelona. La gente local lo conoce muy bien porque era famoso en los años 80. ¿Y por qué lo tengo como 15, 20 minutos caminando de mi casa? Yo a veces fui los domingos por la tarde a este bar para tomar una copa de vino y todo. Y un día yo encontraba un hombre de edad. Me parecía un poquito raro, perdona. Y me habló y me preguntaba de dónde estoy y cosas así. Y le dije que de Praga. Y él, esto fue muy, muy interesante porque él me ha dicho que fue un amigo de Václav Havel. Y me sorprendió muchísimo. Entonces empezamos a hablar y me contaba todas las historias con Václav Havel. Y este hombre que se llama Lluís es un escritor de Barcelona, es un poeta.
1: Aquel desconocido resultó ser Lluís Urpinell i Jovany, un reconocido poeta catalán. Lo que inicialmente sonó como una historia difícil de creer, terminó revelándose como algo completamente cierto.
2: Me sorprendió mucho porque yo pensaba, es una locura, ¿no? Pero él sabía tantos detalles que no fue posible que alguien que no lo conocía de verdad pudiera saber. Entonces ahora lo entiendo porque Lluís, hace muchísimos años, era un representante de Pen Club de Cataluña. Y entonces en los 90s, cuando estaba una reunión de Pen Club en Praga, él conoció a Václav Havel. Y desde entonces siempre eran amigos y se ven muchísimas veces y todo.
1: Ese encuentro gratuito en el Marbella acabó teniendo también consecuencias literarias. Gracias a los contactos de Urpinell surgió la posibilidad de traducir la novela de Vakhtová al catalán, una idea que la autora contempla con especial entusiasmo.
2: Yo no hablo catalán nada, pero es también un plan. Porque yo vivo aquí es una cosa de respeto. Pero porque mi libro está desde aquí, de Barcelona y Cataluña, un poquito de París, pero no es tan importante. Me gustaría si está en catalán primero y después. Si está en catalán, está solo un pasito, ¿no? Para español. Entonces ahora está con un traductor que traduce desde checo. Catalán, pero vamos a ver cómo funciona.
1: La escritura ocupa hoy una parte esencial de la vida de Elena. Sin embargo, no es la única pasión que ha guiado sus decisiones. Su amor por los animales la llevó incluso a embarcarse en una aventura empresarial poco convencional.
2: Hay algo que me gusta muchísimo y son los animales. Y antes de que me mudé aquí, yo estaba planeando qué voy a hacer en Barcelona, sin hablar muy bien español y todo. Entonces, yo tenía un plan para abrir una guardería de perros de día con mi hijo, que me ayudó el primer año porque yo no hablaba muchísimo y no entendí administración y todo, ¿no?
1: Como ocurre con muchas historias emprendedoras, el proyecto estuvo lleno de ilusión, pero también de obstáculos. Con el tiempo, la guardería terminó cerrando sus puertas, marcando el final de una etapa.
2: Y fue genial, pero esto fue en COVID. Y también estuvimos los primeros. Nada como así existía en Barcelona, entonces no es fácil, ¿no? Estuvimos abiertos por 3 años más o menos y después teníamos que cerrar. Y no por los perritos y no por los dueños tampoco, pero fue muy, muy, muy difícil de las cosas de finanzas y de administración también, porque, por ejemplo, no existía la licencia para negocio como así y también los empleados. No fue fácil, mucho estrés, entonces lo cerramos hace 2 años.
1: Aunque hoy su vida esté firmemente arraigada en Cataluña, la conexión con su país natal sigue siendo muy fuerte y cada regreso a Chequia le permite observar cambios que la sorprenden gratamente.
2: Cada vez me sorprende algo. Cómo bonito es increíble como Praga es tan bonita. Pero me sorprenden la gente también. Y cada vez más y más son europeos, no son como checos como yo recuerdo, con la mente abierta y todo. Esto me gusta muchísimo.
1: Después de una vida marcada por cambios de país, nuevos comienzos y proyectos de todo tipo, Elena Vakhtová sigue encontrando inspiración en los lugares y las personas que la rodean. Hoy esa inspiración tiene acento catalán, pero mantiene intacto el vínculo con la tierra donde comenzó una historia que todavía continúa escribiéndose.
0: Y así llegamos, amigos, al final de esta emisión de Radio Praga Internacional. En el sonido nos ha acompañado hoy Aleš Krupka, Diki Moc, Aleši. Les recordamos a ustedes que pueden escuchar todas nuestras notas y entrevistas en la web espanol.radio.cz, como así también seguirnos en nuestras redes sociales, Facebook, Instagram y X. Les agradecemos, como siempre, estar del otro lado y les deseamos un gran día y naslíšenou.

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1: Hola amigos, bienvenidos a un nuevo programa de Radio Praga Internacional en español. Mi nombre es Juan Mutón y como siempre los saludo desde nuestros estudios en la capital checa. Hoy tenemos un tema muy especial porque en la Catedral de San Vito de Praga ya suena el espectacular y nuevo órgano que se encuentra en este edificio y Daniel Ordóñez hizo una entrevista con los responsables de llevar a cabo este proyecto que tardó más de 10 años y es una obra verdaderamente espectacular. Pero antes de adentrarnos en este reportaje y escuchar cómo suena el órgano, vamos a descubrir las noticias del día. Noticias. La radio checa y la televisión checa han anunciado una huelga de advertencia de 24 horas que se llevará a cabo el lunes 22 de junio y que afectará también a la programación de ambos medios públicos. La protesta ha sido convocada por la iniciativa de empleados con apoyo de los sindicatos y que ya cuenta con la adhesión de cientos de trabajadores de un total de 4.250 empleados. Los organizadores afirman que la huelga responde a su rechazo a la reforma aprobada por el gobierno de Andrej Babiš, que sustituye la financiación mediante tasas por aportes directos del presupuesto estatal. Según los empleados, el objetivo de la medida es debilitar la independencia de los medios públicos y someterlos a una mayor influencia política. La protesta se desarrollará durante todo el día y se reflejará en las emisiones de la radio, la televisión, plataformas digitales y redes sociales. El presidente checo Petr Pavel criticó el plan del gobierno de eliminar las tasas de financiación de la televisión y la radio checa para sustituirlas por aportes directos del presupuesto estatal. Durante una visita a la región de Vysočina, aseguró que no ve motivos para modificar el modelo actual y afirmó que no ha escuchado ninguna justificación ni análisis sobre la voluntad de transferirlo al Estado, expresó en declaraciones a los medios locales. La reforma aprobada por el gobierno pone fin al pago directo de las tasas audiovisuales por parte de los hogares y traslada la financiación de los medios públicos al presupuesto estatal. Pavel rechazó la idea de que la medida aliviaría los bolsillos de los ciudadanos. Ahora van a pagar realmente todos, declaró. Hasta el 49% de los checos mayores de 15 años se encuentra en riesgo de desarrollar una adicción y el 72% consume actualmente alguna sustancia adictiva, según el informe sobre adicciones 2025 publicado por el Centro Nacional de Monitoreo de Drogas y Adicciones. Según los últimos estudios, el 72% de la población checa consume actualmente sustancias adictivas y hasta el 49% se encuentra en riesgo de dependencia, afirmó la directora del organismo. Los mayores problemas están relacionados con el tabaquismo, el alcohol y el abuso de medicamentos. Entre 1,5 y 1,6 millones de personas fuman cigarrillos a diario o casi a diario, hasta 1 millón consume alcohol con la misma frecuencia y 1 millón presenta problemas vinculados al uso indebido de medicamentos. La selección checa se encuentra en Atlanta, informa la televisión checa, donde este jueves disputará su segundo partido de la Copa del Mundo frente a Sudáfrica. Tras caer por 1-2 ante Corea del Sur en su debut, el equipo dirigido por Miroslav Koubek necesita una victoria para conservar chances de avanzar a la siguiente fase del torneo. Y para este jueves se esperan cielos mayormente despejados a parcialmente nublados en República Checa. Durante la mañana habrá más nubosidad en el este del país y de forma pasajera también en otras regiones a lo largo del día. Las temperaturas máximas oscilarán entre los 26 y los 31 grados, aunque en el noreste y en el este rondarán los 24 grados. En las montañas, a unos 1.000 metros de altitud, se esperan alrededor de 22 grados. Y estas han sido las noticias del día en Radio Praga Internacional. En la Catedral de San Vito de Praga ya suena su flamante nuevo órgano realizado en España por el taller Gerhard Grenzing en un espectacular instrumento de 45 toneladas y casi 6.000 tubos, que es además toda una moderna obra de arte que se integra a la perfección en uno de los monumentos más importantes y emblemáticos de la nación checa culminan así, con total satisfacción, 10 años de duro trabajo e investigación en los que tuvieron que indagar en descubrimientos y técnicas desarrolladas para construir los órganos de grandes templos de Madrid, Mallorca o Sevilla de hasta el siglo XVIII y de buscar reproducir también los sonidos característicos de la música checa. Así lo contaron a Daniel Ordóñez el propio Gerhard Grenzing y su hija Natalie.

0: Tenemos el tremendo honor y el placer de hablar con Gerhard Grenzing, que es el constructor del nuevo órgano de la Catedral de San Vito en el Castillo de Praga. Bienvenido.
1: Muchas gracias y igualmente bienvenido al mundo de los órganos.
0: También tenemos a su hija Natalie.
2: Hola, buenos días.
0: El lunes fue la consagración del órgano y el martes fue el primer concierto. ¿Cuáles son las sensaciones después de tantos años de trabajo de una obra con la que ya estuvimos hablando con Daniel, que es su hijo, una conversación maravillosa

Obstáculos, repito, que no ha sido fácil, pero hemos llegado. El órgano ahora funciona, que es un instrumento muy complejo, y suena, que también es difícil, porque para llegar a que llene acústicamente, sonoramente, musicalmente, la gran catedral, tiene unos 120 metros de longitud, es inmensa, llenarla para que te dé satisfacción y que te llene a ti como oyente, pues hemos llegado.

0: ¿Cómo suena ese órgano, eh? Aquí los que sabéis sois vosotros, pero yo nunca había escuchado un órgano así. Era un sonido potente por un lado, que hasta me vibraba el pecho. Yo no sabía si era de la emoción o de la potencia del órgano. Pero también un sonido fino, melódico, armónico, limpio, ¿no? Dependiendo, muchísimos registros y muy envolvente. Yo nunca había escuchado un órgano así.
1: Esto es exactamente nuestro mandato cuando exactamente hace 10 años hemos firmado con el cardenal Duca el contrato. Esto es lo que teníamos que hacer. Y te confieso que yo no creía inicialmente que llegaríamos a este punto, porque ha sido muy difícil también por una cosa nada más que práctica, acústica, que cuando hemos hecho las primeras pruebas en la tribuna, nosotros hacemos un sonido, llevamos tubos, llevamos como un organito, y cuando sonó en la tribuna, la catedral, la acústica de la catedral, te tiene que contestar, no es lo que te envía, sino que te devuelve. Y esto se llama respuesta, reverberación. No, es la respuesta. Y inicialmente la respuesta era muy floja, era muy tenue, no tenía carácter, y entonces te quedas con la, de verdad, mucha preocupación, sin dormir algunas noches. ¿Qué hacemos? Pues entonces, el camino, como lo hemos hecho, te explico en dos palabras, si es posible concentrarlo. Prácticamente con estos tubos, con estos pequeños organitos, hemos dicho, no hay escapatoria, el órgano tiene que estar en esta tribuna. No tiene más posibilidad de más adelante, más atrás, pero un poco más arriba. Y sin saberlo, pero intuitivamente, porque es el camino que te abre cuando tú dices, ¿qué haces con toda tu experiencia de tantos años? Esto no me ha pasado hasta entonces. Entonces, para, más alto. Y hemos pedido que nos montaran un andamio, y en este andamio hemos situado el órgano. Y entonces sí, se despertó. ¡Ah! Por fin. Pero viene... por otra parte, las dificultades, como en este caso, montarlo más arriba, todos los 5.700 tubos, todos reunidos en gran compartimentos sonoros que tienen su definición, pues si subes arriba, empiezas a tapar el rosetón.
0: Claro, porque no se podía tapar el rosetón, que es una obra increíble de arte.
1: Pero lo hemos logrado con filigranas. Hemos podido hacer lo posible para que este órgano suene, y que suene de una forma, como tú has escrito muy bien, que te envuelve, que te coge por la espalda y que te mueva. Y te mueva por dentro. Esto es mi misión, nuestra misión del equipo. Exactamente es esto. Y como llegas, pues en muchísimo trabajo, esas pruebas, lucha tubo por tubo, ¿ya? Para que cada uno no únicamente suena, sino que haga música. Uh-huh. Esto es ya más difícil.

¿Dónde sacamos nuestra conciencia o nuestra técnica o nuestra fórmula de cómo actuar? No hay nada nuevo. Existían ya grandes, grandes maestros que nos han influenciado, que nos han instruido, y uno de estos es el maestro que hizo el órgano del Palacio Real en Madrid. Se llama Jordi Bosch, de Palma de Mallorca, y este órgano nos ha dado muchísima información, finalmente, para conocer esta escuela, en este caso de Mallorca. Yo me trasladé a Mallorca para conocer estos órganos auténticos, puros, y que además que te dan de este mensaje que te llega tubo por tubo. Y este maestro Jordi Bosch tenía este problema ya en los años 1778, cuando hizo el órgano de la Catedral de Sevilla. Y hizo unos caminos completamente innovadores, arriesgados, costeándole de su propio bolsillo, con un equipo de unos 12 personas, y tardó muchísimos años en realizar el órgano, pero cuando estaba hecho, debía ser la maravilla, maravilla. El órgano no se conservó porque la bóveda de la catedral se le cayó encima. Tenemos alguna información, documentos, instrumentos hechos de alumnos del maestro Jordi Bosch, que también nos han instruido. Todos estos hemos intentado de analizar, de entender cómo era la solución de la Catedral de Sevilla, y es un camino único también en el sentido de cómo resolvió Jordi Bosch llenar con sonido y con, no digo potencia, pero eso se puede mal interpretar, sino con energía, con contundencia y con armonía y con poesía a la vez el órgano. Y él lo describió y hecho ahora un órgano que no sé de nadie que lo haya hecho o construido. No tengo conocimiento de algo parecido que se ha hecho, pero aquí les doy el camino para que los tubos puedan sonar con valor.

0: Así que la satisfacción es total ahora. O estabas el lunes ahí diciendo, uy, pues el tubo 3771 parece que lo afinaría todavía.
1: Felicidad total. De verdad estoy muy satisfecho con la vida, debida autocrítica de siempre, porque siempre te queda un poco de autocrítica, pero nada más que en la mirada de las personas que oyeron el órgano, si no son ojos brillantes, no lo has hecho tu trabajo, pero sí que

0: también quería añadir otro tema, que es el tema de el touch que hemos también introducido en el órgano checo. No solo hay el tema de los cristales de Bohemia, sino nosotros pedimos saber un poco cómo es aquí, cómo suenan los órganos checos. Entonces, con la comisión del órgano, el equipo de armonizadores realizaron un pequeño viaje de una semana aproximadamente, y los organistas mostraron los órganos más importantes de Chequia, los registros, los sonidos que a ellos les gustaba, y allí hubo una muy buena comunicación entre los organistas, entre nuestros armonizadores, viendo un poco cómo se quería, qué tipo de sonido también ellos les gusta de sus propios instrumentos. Y aquí es donde, gracias a esta comunicación y a este conocimiento de cómo sonaban estos órganos, se influenciaron los armonizadores para introducir también y estar influenciados por ese sonido en el órgano de Praga.
1: Y el órgano no solo suena, es muy bonito, es muy bonito. Y tiene este elemento del cristal, el cristal de Bohemia, que claro, yo cuando hablé con Daniel en invierno, yo veía el cristal, digo, pues es bonito, es elegante, es sutil. Claro, pero yo no sabía que se iluminaba. Y que luce, brilla, y me parece algo maravilloso, un elemento moderno de un diseño espectacular en un edificio histórico. O sea, me parece una maravilla el diseño, una obra de arte.
2: Exactamente, porque nosotros somos innovadores. Nosotros muchos proyectos hemos traído nueva técnica, nueva expresión sonora, etcétera, pero el cristal en este momento no ha sido idea nuestra, sino de un diseñador cercano nuestro, y automáticamente no hemos dado nuestro soporte a la idea como innovación, como expresión también visual. Con el cristal hemos tenido también nuestra preocupación, porque no teníamos experiencia, era caro. Hemos hecho pruebas, hemos visto que sí, que se puede convivir, no se molesta una cosa a la otra.

0: quedo con esa parte de que la historia de este órgano se remonta a Sevilla en el siglo XVIII y que ha pasado por Mallorca y por Madrid hasta llegar a Praga. Pero también tiene soluciones que yo no conocía. La consola, los teclados, estaban en el transepto, en el centro de la catedral. Porque normalmente todos los conciertos que he estado de órgano en mi vida, pues era un señor al que no veías, o una señora, al que jamás no llegabas a ver nunca, porque estaba en lo alto. ¿Cómo se hace eso?
1: Esto se hace a través de tecnología totalmente moderna, puntera, porque el órgano, y también el nuestro de la catedral de aquí de Praga, tienen su consola mecánica, quiere decir, lo que toca el organista, bajando la tecla, hay un sinfín de reuniones mecánicas, de listoncitos que van hasta arriba de todo al órgano, se repartan dentro y mueven las válvulas que abren el viento a los tubos. Y así el organista mismo en esa consola mecánica puede exactamente definir cómo suena, cómo inicia el ataque, si es suave o si es un poco abrupto, porque es mecánico, quiere decir que es directo. En cambio, en este caso, también una instalación innovativa que se hace muchas veces hoy día, una segunda consola eléctrica en el transepto, desde donde el organista, a pesar de la reverberación, del pequeño retraso cuando le llega el sonido, puede tocar y puede también, no digo... Sí, por expresar los diferentes sonidos, los 120 registros, que son una riqueza tremenda. Y además el organista se ve, que también ayuda a la percepción del oyente.
0: Es que está muy bien, porque precisamente ver tocar a un organista es espectacular, y era una cosa que normalmente la gente nunca veía. Pero claro, porque tocas con las manos, tocas muchísimos teclados, registros con teclas y botones y todo tipo, y con los pies.
2: Y además se aprecia su expresión.
0: Exacto.
2: Que eso es muy bonito de ver, cómo el organista disfruta de la música, de lo que está tocando, ¿no? Y también hay esa posibilidad de que haya un contacto directo con la orquesta, con los músicos, con el director. Entonces eso ayuda a que piezas como las piezas de ayer se podían tocar entre organista y una orquesta, entre un organista y los músicos, o una coral en su caso. Entonces esto es las dos consolas, es los órganos más modernos hoy en día, las grandes salas de conciertos, todos tienen dos consolas. Ya funciona sin los grandes instrumentos. Por ejemplo, esto ya se practicó en el órgano de Radio France, en París.
0: ¿Qué es también obra vuestra?
1: Todo esto es ahora el órgano de la Catedral de Praga, innovativo, contundente, instrumento que llena la catedral, que representa también la joya de la nación checa, y estamos satisfechos por esta ocasión y agradecidos por la confianza que nos han entregado en su día, que ha sido en aumento cada día, cuando inicialmente no ha sido tanto.
0: Gerard Grenzing, Natalie Grenzing, muchísimas gracias. Es fascinante hablar de este órgano y así como escucharlo.
2: Gracias. Muchas gracias, y espero que todo el público en Praga y en Chequia lo disfrute.
0: Seguro.

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Hoy agradecemos a Aleš Krupka por su ayuda desde los controles. Los invitamos a seguirnos en redes sociales y nosotros nos volvemos a encontrar en una próxima ocasión.

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Hola amigos, bienvenidos a un nuevo programa de Radio Praga Internacional en español. Mi nombre es Juan Mutón y como siempre los saludo desde nuestros estudios en la capital checa. Hoy tenemos un tema muy especial porque en la Catedral de San Vito de Praga ya suena el espectacular y nuevo órgano que se encuentra en este edificio y Daniel Ordóñez hizo una entrevista con los responsables de llevar a cabo este proyecto que tardó más de 10 años y es una obra verdaderamente espectacular. Pero antes de adentrarnos en este reportaje y escuchar cómo suena el órgano, vamos a descubrir las noticias del día. Noticias. La radio checa y la televisión checa han anunciado una huelga de advertencia de 24 horas que se llevará a cabo el lunes 22 de junio y que afectará también a la programación de ambos medios públicos. La protesta ha sido convocada por la iniciativa de empleados con apoyo de los sindicatos y que ya cuenta con la adhesión de cientos de trabajadores de un total de 4.250 empleados. Los organizadores afirman que la huelga responde a su rechazo a la reforma aprobada por el gobierno de Andrej Babiš, que sustituye la financiación mediante tasas por aportes directos del presupuesto estatal. Según los empleados, el objetivo de la medida es debilitar la independencia de los medios públicos y someterlos a una mayor influencia política. La protesta se desarrollará durante todo el día y se reflejará en las emisiones de la radio, la televisión, plataformas digitales y redes sociales. El presidente checo Petr Pavel criticó el plan del gobierno de eliminar las tasas de financiación de la televisión y la radio checa para sustituirlas por aportes directos del presupuesto estatal. Durante una visita a la región de Vysočina aseguró que no ve motivos para modificar el modelo actual y afirmó que no ha escuchado ninguna justificación ni análisis sobre la voluntad de transferirlo al Estado, expresó en declaraciones a los medios locales. La reforma aprobada por el gobierno pone fin al pago directo de las tasas audiovisuales por parte de los hogares y traslada la financiación de los medios públicos al presupuesto estatal. Pavel rechazó la idea de que la medida aliviaría los bolsillos de los ciudadanos. Ahora van a pagar realmente todos, declaró. Hasta el 49% de los checos mayores de 15 años se encuentra en riesgo de desarrollar una adicción y el 72% consume actualmente alguna sustancia adictiva, según el informe sobre adicciones 2025 publicado por el Centro Nacional de Monitoreo de Drogas y Adicciones. Según los últimos estudios, el 72% de la población checa consume actualmente sustancias adictivas y hasta el 49% se encuentra en riesgo de dependencia, afirmó la directora del organismo. Los mayores problemas están relacionados con el tabaquismo, el alcohol y el abuso de medicamentos. Entre 1,5 y 1,6 millones de personas fuman cigarrillos a diario o casi a diario, hasta 1 millón consume alcohol con la misma frecuencia y otro millón presenta problemas vinculados al uso indebido de medicamentos. La selección checa se encuentra en Atlanta, informa la televisión checa, donde este jueves disputará su segundo partido de la Copa del Mundo frente a Sudáfrica. Tras caer por 1-2 ante Corea del Sur en su debut, el equipo dirigido por Miroslav Koubek necesita una victoria para conservar chances de avanzar a la siguiente fase del torneo. Y para este jueves se esperan cielos mayormente despejados a parcialmente nublados en República Checa. Durante la mañana habrá más nubosidad en el este del país y de forma pasajera también en otras regiones a lo largo del día. Las temperaturas máximas oscilarán entre los 26 y los 31 grados, aunque en el noreste y en el este rondarán los 24 grados. En las montañas, a unos 1.000 metros de altitud, se esperan alrededor de 22 grados. Y estas han sido las noticias del día en Radio Praga Internacional. En la Catedral de San Vito de Praga ya suena su flamante nuevo órgano realizado en España por el taller Gerhard Grenzing en un espectacular instrumento de 45 toneladas y casi 6.000 tubos, que es además toda una moderna obra de arte que se integra a la perfección en uno de los monumentos
más importantes y emblemáticos de la nación checa. Culminan así, con total satisfacción, 10 años de duro trabajo e investigación en los que tuvieron que indagar en descubrimientos y técnicas desarrolladas para construir los órganos de grandes templos de Madrid, Mallorca o Sevilla de hasta el siglo XVIII y de buscar reproducir también los sonidos característicos de la música checa. Así lo contaron a Daniel Ordóñez el propio Gerhard Grenzing y su hija Natalia.

0: Tenemos el tremendo honor y el placer de hablar con Gerhard Grenzing, que es el constructor del nuevo órgano de la Catedral de San Vito en el Castillo de Praga. Bienvenido.
1: Muchas gracias y igualmente bienvenido al mundo de los órganos.
0: También tenemos a su hija Natalie.
2: Hola, buenos días.
0: El lunes fue la consagración del órgano y el martes fue el primer concierto. ¿Cuáles son las sensaciones después de tantos años de trabajo de una obra con la que ya estuvimos hablando con Daniel, que es su hijo? Una conversación maravillosa, con muchísimo frío en la catedral este invierno cuando ya se estaba completando el órgano. Pero ahora ya, después de tantos años de trabajo, ya suena. ¿Cuáles son las sensaciones? ¿Qué pensó este lunes cuando se inauguró?
1: Primero, un gran relajamiento, porque por fin hemos llegado, hemos pasado por muchos obstáculos, muchos, y todo nuestro equipo siempre tenía una mentalidad, adelante, lo mejor, y aquí hemos llegado después de 10 intensivos años de trabajo, obstáculos, repito, que no ha sido fácil, pero hemos llegado. El órgano ahora funciona, que es un instrumento muy complejo, y suena, que también es difícil, porque para llegar a que llene acústicamente, sonoramente, musicalmente, la gran catedral, tiene unos 120 metros de longitud, es inmensa, llenarla para que te dé satisfacción y que te llene a ti como oyente, pues hemos llegado.

0: limpio, ¿no? Dependiendo, muchísimos registros y muy envolvente. Yo nunca había escuchado un órgano así.
1: Esto es exactamente nuestro mandato cuando exactamente hace 10 años hemos firmado con el cardenal Duca el contrato. Esto es lo que teníamos que hacer. Y te confieso que yo no creía inicialmente que llegaremos a este punto, porque ha sido muy difícil también por una cosa nada más que práctica, acústica, que cuando hemos hecho las primeras pruebas en la tribuna, nosotros hacemos un sonido, llevamos tubos, llevamos como un organito, y cuando sonó en la tribuna, la catedral, la acústica de la catedral, te tiene que contestar, no es lo que tú envías, sino que te devuelve. Y esto se llama respuesta, reverberación. No, es la respuesta. Y inicialmente la respuesta era muy floja, era muy tenue, no tenía carácter, y entonces te quedas con la, de verdad, mucha preocupación, sin dormir algunas noches. ¿Qué hacemos? Pues entonces, el camino, como lo hemos hecho, te explico en dos palabras, si es posible concentrarlo. Prácticamente con estos tubos, con estos pequeños organitos, hemos dicho, no hay escapatoria, el órgano tiene que estar en esta tribuna. No tiene más posibilidad de más adelante, más atrás, pero un poco más arriba. Y sin saberlo, pero intuitivamente, porque es el camino que se te abre cuando tú dices, ¿qué haces con toda tu experiencia de tantos años? Esto no me ha pasado hasta entonces. Entonces, para, más alto. Y hemos pedido que nos montaran un andamio, y en este andamio hemos situado el órgano. Y entonces sí, se despertó. ¡Ah! Por fin. Pero viene... por otra parte, las dificultades, como en este caso, montarlo más arriba, todos los 5.700 tubos, todos reunidos en gran compartimentos sonoros que tienen su definición, pues si subes arriba, empiezas a tapar el rosetón.
0: Claro, porque no se podía tapar el rosetón, que es una obra increíble de arte.
1: Pero lo hemos logrado con filigranas. Hemos podido hacer lo posible para que este órgano suene, y que suene de una forma, como tú has escrito muy bien, que te envuelve, que te coge por la espalda y que te mueva. Y te mueva por dentro. Esto es mi misión, nuestra misión del equipo. Exactamente es esto. Y como llegas, pues en muchísimo trabajo, esas pruebas, lucha tubo por tubo, ¿ya? Para que cada uno no únicamente suena, sino que haga música. Uh-huh. Esto es ya más difícil.

¿Dónde sacamos nuestra conciencia o nuestra técnica o nuestra fórmula de cómo actuar? No hay nada nuevo. Existían ya grandes, grandes maestros que nos han influenciado, que nos han instruido, y uno de estos es el maestro que hizo el órgano del Palacio Real en Madrid. Se llama Jordi Bosch, de Palma de Mallorca, y este órgano nos ha dado muchísima información, finalmente, para conocer esta escuela, en este caso de Mallorca. Yo me trasladé a Mallorca para conocer estos órganos auténticos, puros, y que además que te dan de este mensaje que te llega tubo por tubo. Y este maestro Jordi Bosch tenía este problema ya en los años 1778, cuando hizo el órgano de la Catedral de Sevilla, y hizo unos caminos contra el

realmente innovadores, arriesgados, costeándole de su propio bolsillo con un equipo de unos 12 personas, y tardó muchísimos años en realizar el órgano, pero cuando estaba hecho debía ser la maravilla, maravilla. El órgano no se conservó porque la bóveda de la catedral se le cayó encima. Tenemos alguna información, documentos, instrumentos hechos de alumnos del maestro Jordi Bosch, que también nos han instruido. Todos estos hemos intentado de analizar, de entender cómo era la solución de la Catedral de Sevilla, y es un camino único también en el sentido de cómo resolvió Jordi Bosch llenar con sonido y con, no digo potencia, pero eso se puede mal interpretar, sino con energía, con contundencia y con armonía y con poesía a la vez del órgano. Y él lo describió y hecho ahora un órgano que no sé de nadie que lo haya hecho o construido. No tengo conocimiento de algo parecido que se ha hecho, pero aquí les doy el camino para que los tubos puedan sonar con valor.

0: Así que la satisfacción es total ahora. O estabas el lunes ahí diciendo, uy, pues el tubo 3771 parece que lo afinaría todavía.
1: Felicidad total. De verdad estoy muy satisfecho con la vida, debida autocrítica de siempre, porque siempre te queda un poco de autocrítica, pero nada más que en la mirada de las personas que oyeron el órgano, si no son ojos brillantes, no les has hecho tu trabajo, pero sí que hemos

0: también quería añadir otro tema, que es el tema de el touch que hemos también introducido en el órgano checo. No solo hay el tema de los cristales de Bohemia, sino nosotros pedimos saber un poco cómo es aquí, cómo suenan los órganos checos. Entonces, con la comisión del órgano, el equipo de armonizadores realizaron un pequeño viaje de una semana aproximadamente, y los organistas mostraron los órganos más importantes de Chequia, los registros, los sonidos que a ellos les gustaba, y allí hubo una muy buena comunicación entre los organistas, entre nuestros armonizadores, viendo un poco cómo se quería, qué tipo de sonido también ellos les gusta de sus propios instrumentos. Y aquí es donde, gracias a esta comunicación y a este conocimiento de cómo sonaban estos órganos, se influenciaron los armonizadores para introducir también y estar influenciadas por ese sonido en el órgano de Praga.
1: Y el órgano no solo suena, es muy bonito, es muy bonito. Y tiene este elemento del cristal, el cristal de Bohemia, que claro, yo cuando hablé con Daniel en invierno, yo veía el cristal, digo, pues es bonito, es elegante, es sutil. Claro, pero yo no sabía que se iluminaba y que luce, brilla, y me parece algo maravilloso, un elemento moderno de un diseño espectacular en un edificio histórico. O sea, me parece una maravilla el diseño, una obra de arte.
2: Exactamente, porque nosotros somos innovadores. Nosotros muchos proyectos hemos traído nueva técnica, nueva expresión sonora, etcétera, pero el cristal en este momento no ha sido idea nuestra, sino de un diseñador cercano nuestro, y automáticamente no hemos dado nuestro soporte a la idea como innovación, como expresión también visual. Con el cristal hemos tenido también nuestra preocupación, porque no teníamos experiencia, es caro. Hemos hecho pruebas, hemos visto que sí, que se puede convivir, no se molesta una cosa a la otra.

0: quedo con esa parte de que la historia de este órgano se remonta a Sevilla en el siglo XVIII y que ha pasado por Mallorca y por Madrid hasta llegar a Praga. Pero también tiene soluciones que yo no conocía. La consola, los teclados, estaban en el transepto, en el centro de la catedral. Porque normalmente todos los conciertos que he estado de órgano en mi vida, pues era un señor al que no veías, o una señora, al que jamás no llegabas a ver nunca, porque estaba en lo alto. ¿Cómo se hace eso?
1: Esto se hace a través de tecnología totalmente moderna, puntera. Porque el órgano, y también el nuestro de la catedral de aquí de Praga, tienen su consola mecánica. Quiere decir, lo que toca el organista, bajando la tecla, hay un sinfín de reuniones mecánicas, de listoncitos que van hasta arriba de todo al órgano, se repartan dentro y mueven las válvulas que abran el viento a los tubos. Y así el organista mismo en esa consola mecánica puede exactamente definir cómo suena, cómo inicia el ataque, si es suave o si es un poco abrupto, porque es mecánico, quiere decir que es directo. En cambio, en este caso, también una instalación innovativa que se hace muchas veces hoy día, una segunda consola eléctrica en el transepto, desde donde el organista, a pesar de la reverberación, de un pequeño retraso cuando le llega el sonido, puede tocar y puede también, no digo, sí, puede expresar los diferentes sonidos, los 120 registros, que son una riqueza tremenda. Y además el organista se ve, que también ayuda a la percepción del oyente.
0: Es que está muy bien, porque precisamente ver tocar a un organista es espectacular, y era una cosa que normalmente la gente nunca veía. Pero claro, porque tocas con las manos, tocas muchísimos teclados, registros con teclas y botones y todo tipo, y con los pies.
2: Y además se aprecia su expresión.
0: Exacto.
2: Que eso es muy bonito de ver, cómo el organista disfruta de la música, de lo que está tocando, ¿no? Y también hay esa posibilidad de que haya un contacto directo con la orquesta, con los músicos, con el director. Entonces eso ayuda a que piezas como las piezas de ayer se podían tocar entre organista y una orquesta, entre un organista y los músicos, o una coral en su caso. Entonces, esto es las dos consolas, es los órganos más modernos hoy en día, las grandes salas de conciertos, todos tienen dos consolas. Ya funcionan sin los grandes instrumentos. Por ejemplo, esto ya se practicó en el órgano de Radio France, en París.
0: ¿Que también obra vuestra?
1: Todo esto es ahora el órgano de la Catedral de Praga. Innovativo, contundente instrumento que llena la catedral, que representa también la joya de la nación checa, y estamos satisfechos por esta ocasión y agradecidos por la confianza que nos han entregado en su día, que ha sido en aumento cada día, cuando inicialmente no ha sido tanto.
0: Gerard Grenzing, Natalie Grenzing, muchísimas gracias. Es fascinante hablar de este órgano y así como escucharlo.
2: Muchas gracias, y espero que todo el público en Praga y en Chequia lo disfrute.
0: Seguro.

Amigos, hasta aquí la emisión de hoy de Radio Praga Internacional en español. Hoy agradecemos a Aleš Krupka por su ayuda desde los controles. Los invitamos a seguirnos en redes sociales y nosotros nos volvemos a encontrar en una próxima ocasión.

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Hola amigos, bienvenidos a un nuevo programa de Radio Praga Internacional en español. Mi nombre es Juan Mutón y como siempre los saludo desde nuestros estudios en la capital checa. Hoy tenemos un tema muy especial porque en la Catedral de San Vito de Praga ya suena el espectacular y nuevo órgano que se encuentra en este edificio y Daniel Ordóñez hizo una entrevista con los responsables de llevar a cabo este proyecto que tardó más de 10 años y es una obra verdaderamente espectacular. Pero antes de adentrarnos en este reportaje y escuchar cómo suena el órgano, vamos a descubrir las noticias del día. Noticias. La radio checa y la televisión checa han anunciado una huelga de advertencia de 24 horas que se llevará a cabo el lunes 22 de junio y que afectará también a la programación de ambos medios públicos. La protesta ha sido convocada por la iniciativa de empleados con apoyo de los sindicatos y que ya cuenta con la adhesión de cientos de trabajadores de un total de 4.250 empleados. Los organizadores afirman que la huelga responde a su rechazo a la reforma aprobada por el gobierno de Andrej Babiš, que sustituye la financiación mediante tasas por aportes directos del presupuesto estatal. Según los empleados, el objetivo de la medida es debilitar la independencia de los medios públicos y someterlos a una mayor influencia política. La protesta se desarrollará durante todo el día y se reflejará en las emisiones de la radio, la televisión, plataformas digitales y redes sociales. El presidente checo Petr Pavel criticó el plan del gobierno de eliminar las tasas de financiación de la televisión y la radio checa para sustituirlas por aportes directos del presupuesto estatal. Durante una visita a la región de Vysočina, aseguró que no ve motivos para modificar el modelo actual y afirmó que no ha escuchado ninguna justificación ni análisis sobre la voluntad de transferirlo al Estado, expresó en declaraciones a los medios locales. La reforma aprobada por el gobierno pone fin al pago directo de las tasas audiovisuales por parte de los hogares y traslada la financiación de los medios públicos al presupuesto estatal. Pavel rechazó la idea de que la medida aliviaría los bolsillos de los ciudadanos. Ahora van a pagar realmente todos, declaró. Hasta el 49% de los checos mayores de 15 años se encuentra en riesgo de desarrollar una adicción y el 72% consume actualmente alguna sustancia adictiva, según el informe sobre adicciones 2025 publicado por el Centro Nacional de Monitoreo de Drogas y Adicciones. Según los últimos estudios, el 72% de la población checa consume actualmente sustancias adictivas y hasta el 49% se encuentra en riesgo de dependencia, afirmó la directora del organismo. Los mayores problemas están relacionados con el tabaquismo, el alcohol y el abuso de medicamentos. Entre 1,5 y 1,6 millones de personas fuman cigarrillos a diario o casi a diario, hasta 1 millón consume alcohol con la misma frecuencia y otro millón presenta problemas vinculados al uso indebido de medicamentos. La selección checa se encuentra en Atlanta, informa la televisión checa, donde este jueves disputará su segundo partido de la Copa del Mundo frente a Sudáfrica. Tras caer por 1-2 ante Corea del Sur en su debut, el equipo dirigido por Miroslav Koubek necesita una victoria para conservar chances de avanzar a la siguiente fase del torneo. Y para este jueves se esperan cielos mayormente despejados a parcialmente nublados en República Checa. Durante la mañana habrá más nubosidad en el este del país y de forma pasajera también en otras regiones a lo largo del día. Las temperaturas máximas oscilarán entre los 26 y los 31 grados, aunque en el noreste y en el este rondarán los 24 grados. En las montañas, a unos 1.000 metros de altitud, se esperan alrededor de 22 grados. Y estas han sido las noticias del día en Radio Praga Internacional. En la Catedral de San Vito de Praga ya suena su flamante nuevo órgano realizado en España por el taller Gerhard Grenzing en un espectacular instrumento de 45 toneladas y casi 6.000 tubos, que es además toda una moderna obra de arte que se integra a la perfección en uno de los monumentos
más importantes y emblemáticos de la nación checa. Culminan así, con total satisfacción, 10 años de duro trabajo e investigación en los que tuvieron que indagar en descubrimientos y técnicas desarrolladas para construir los órganos de grandes templos de Madrid, Mallorca o Sevilla de hasta el siglo XVIII y de buscar reproducir también los sonidos característicos de la música checa. Así lo contaron a Daniel Ordóñez el propio Gerhard Grenzing y su hija Natalie.

0: Tenemos el tremendo honor y el placer de hablar con Gerhard Grenzing, que es el constructor del nuevo órgano de la Catedral de San Vito en el Castillo de Praga. Bienvenido.
1: Muchas gracias y igualmente bienvenido al mundo de los órganos.
0: También tenemos a su hija Natalie.
2: Hola, buenos días.
0: El lunes fue la consagración del órgano y el martes fue el primer concierto. ¿Cuáles son las sensaciones después de tantos años de trabajo de una obra con la que ya estuvimos hablando con Daniel, que es su hijo? Una conversación maravillosa, con muchísimo frío en la catedral este invierno cuando ya se estaba completando el órgano. Pero ahora ya, después de tantos años de trabajo, ya suena. ¿Cuáles son las sensaciones? ¿Qué pensó este lunes cuando se inauguró?
1: Primero, un gran relajamiento, porque por fin hemos llegado, hemos pasado por muchos obstáculos, muchos, y todo nuestro equipo siempre tenía una mentalidad, adelante, lo mejor, y aquí hemos llegado después de 10 intensivos años de trabajo, obstáculos, repito, que no ha sido fácil, pero hemos llegado. El órgano ahora funciona, que es un instrumento muy complejo, y suena, que también es difícil, porque para llegar a que llene acústicamente, sonoramente, musicalmente la gran catedral, tiene unos 120 metros de longitud, es inmensa, llenarla para que te dé satisfacción y que te llene a ti como oyente, pues hemos llegado.

0: ¿Cómo suena ese órgano, eh? Aquí los que sabéis sois vosotros, pero yo nunca había escuchado un órgano así. Era un sonido potente por un lado, que hasta me vibraba el pecho. Yo no sabía si era de la emoción o de la potencia del órgano. Pero también un sonido fino, melódico, armónico, limpio, ¿no? Dependiendo, muchísimos registros y muy envolvente. Yo nunca había escuchado un órgano así.
1: Esto es exactamente nuestro mandato cuando exactamente hace 10 años hemos firmado con el cardenal Duca el contrato. Esto es lo que teníamos que hacer. Y te confieso que yo no creía inicialmente que llegaremos a este punto, porque ha sido muy difícil también por una cosa nada más que práctica, acústica, que cuando hemos hecho las primeras pruebas en la tribuna, nosotros

0: palabras si es posible concentrarlo, prácticamente con estos tubos, con estos pequeños organitos, hemos dicho no hay escapatoria, el órgano tiene que estar en esta tribuna, no tiene más posibilidad de más adelante, más atrás, pero un poco más arriba. Y sin saberlo, pero intuitivamente, porque es el camino que se te abre cuando tú dices, ¿qué haces con toda tu experiencia de tantos años? Esto no me ha pasado hasta entonces. Entonces, para, más alto. Y hemos pedido que nos montaran un andamio, y en este andamio hemos situado el órgano. Y entonces sí, se despertó. ¡Ah! Por fin. Pero viene... Por otra parte, las dificultades, como en este caso, montarlo más arriba, todos los 5.700 tubos, todos reunidos en gran compartimentos sonoros que tienen su definición, pues si subes arriba, empiezas a tapar el rosetón.
1: Claro, porque no se podía tapar el rosetón, que es una obra increíble de arte.
0: Pero lo hemos logrado con filigranas. Hemos podido hacer lo posible para que este órgano suene y que suene de una forma, como tú has escrito muy bien, que te envuelve, que te coge por la espalda y que te mueva. Y te mueva por dentro. Esto es mi misión, nuestra misión del equipo. Exactamente es esto. Y como llegas, pues en muchísimo trabajo, esas pruebas, lucha tubo por tubo, ¿ya? Para que cada uno no únicamente suena, sino que haga música. Uh-huh. Esto es ya más difícil.

¿Dónde sacamos nuestra conciencia o nuestra técnica o nuestra fórmula de cómo actuar? No hay nada nuevo. Existían ya grandes, grandes maestros que nos han influenciado, que nos han instruido, y uno de estos es el maestro que hizo el órgano del Palacio Real en Madrid. Se llama Jordi Bosch, de Palma de Mallorca, y este órgano nos ha dado muchísima información, finalmente, para conocer esta escuela, en este caso de Mallorca. Yo me trasladé a Mallorca para conocer estos órganos auténticos, puros, y que además que te dan de este mensaje que te llega tubo por tubo. Y este maestro Jordi Bosch tenía este problema ya en los años 1778, cuando hizo el órgano de la Catedral de Sevilla. Y hizo unos caminos completamente innovadores, arriesgados, costeándole de su propio bolsillo, con un equipo de unos 12 personas, y tardó muchísimos años en realizar el órgano, pero cuando estaba hecho, debía ser la maravilla, maravilla. El órgano no se conservó porque la bóveda de la catedral se le cayó encima. Tenemos alguna información, documentos, instrumentos hechos de alumnos del maestro Jordi Bosch, que también nos han instruido. Todos estos hemos intentado de analizar, de entender cómo era la solución de la Catedral de Sevilla, y es un camino único también en el sentido de cómo resolvió Jordi Bosch llenar con sonido y con, no digo potencia, pero eso se puede mal interpretar, sino con energía, con contundencia y con armonía y con poesía a la vez del órgano. Y él lo describió y hecho ahora un órgano que no sé de nadie que lo haya hecho o construido. No tengo conocimiento de algo parecido que se ha hecho.

0: Así que la satisfacción es total ahora. O estabas el lunes ahí diciendo, uy, pues el tubo 3771 parece que lo afinaría todavía.
1: Felicidad total. De verdad estoy muy satisfecho con la vida, debida autocrítica de siempre, porque siempre te queda un poco de autocrítica, pero nada más que en la mirada de las personas que oyeron el órgano, si no son ojos brillantes, no lo has hecho tu trabajo, pero sí que hemos

0: también quería añadir otro tema, que es el tema de el touch que hemos también introducido en el órgano checo. No solo hay el tema de los cristales de Bohemia, sino nosotros pedimos saber un poco cómo es aquí, cómo suenan los órganos checos. Entonces, con la comisión del órgano, el equipo de armonizadores realizaron un pequeño viaje de una semana aproximadamente, y los organistas mostraron los órganos más importantes de Chequia, los registros, los sonidos que a ellos les gustaba, y allí hubo una muy buena comunicación entre los organistas, entre nuestros armonizadores, viendo un poco cómo se quería, qué tipo de sonido también ellos les gusta de sus propios instrumentos. Y aquí es donde, gracias a esta comunicación y a este conocimiento de cómo sonaban estos órganos, se influenciaron los armonizadores para introducir también y estar influenciadas por ese sonido en el órgano de Praga.
1: Y el órgano no solo suena, es muy bonito, es muy bonito. Y tiene este elemento del cristal, el cristal de Bohemia, que claro, yo cuando hablé con Daniel en invierno, yo veía el cristal, digo, pues es bonito, es elegante, es sutil. Claro, pero yo no sabía que se iluminaba y que luce, brilla, y me parece algo maravilloso, un elemento moderno de un diseño espectacular en un edificio histórico. O sea, me parece una maravilla el diseño, una obra de arte.
2: Exactamente, porque nosotros somos innovadores. Nosotros muchos proyectos hemos traído nueva técnica, nueva expresión sonora, etcétera, pero el cristal en este momento no ha sido idea nuestra, sino de un diseñador cercano nuestro, y automáticamente no hemos dado nuestro soporte a la idea como innovación, como expresión también visual. Con el cristal hemos tenido también nuestra preocupación, porque no teníamos experiencia, es caro. Hemos hecho pruebas, hemos visto que sí, que se puede convivir, no se molesta una cosa a la otra.

0: quedo con esa parte de que la historia de este órgano se remonta a Sevilla en el siglo XVIII y que ha pasado por Mallorca y por Madrid hasta llegar a Praga. Pero también tiene soluciones que yo no conocía. La consola, los teclados, estaban en el transepto, en el centro de la catedral. Porque normalmente todos los conciertos que he estado de órgano en mi vida, pues era un señor al que no veías, o una señora, al que jamás no llegabas a ver nunca, porque estaba en lo alto. ¿Cómo se hace eso?
1: Eso se hace a través de tecnología totalmente moderna, puntera. Porque el órgano, y también el nuestro de la catedral de aquí de Praga, tienen su consola mecánica. Quiere decir, lo que toca el organista, bajando la tecla, hay un sinfín de reuniones mecánicas, de listoncitos que van hasta arriba de todo al órgano, se repartan dentro y mueven las válvulas que abren el viento a los tubos. Y así el organista mismo en esa consola mecánica puede exactamente definir cómo suena, cómo inicia el ataque, si es suave o si es un poco abrupto, porque es mecánico, es decir, que es directo. En cambio, en este caso, también una instalación innovativa que se hace muchas veces hoy día, una segunda consola eléctrica en el transepto, desde donde el organista, a pesar de la reverberación, de un pequeño retraso cuando llega el sonido, puede tocar y puede también, no digo, sí, puede expresar los diferentes sonidos, los 120 registros, que son una riqueza tremenda. Y además el organista se ve, que también ayuda a la percepción del oyente.
0: Es que está muy bien, porque precisamente ver tocar a un organista es espectacular, y era una cosa que normalmente la gente nunca veía. Pero claro, porque tocas con las manos, tocas muchísimos teclados, registros con teclas y botones y todo tipo, y con los pies.
2: Y además se aprecia su expresión.
0: Exacto.
2: Que eso es muy bonito de ver, cómo el organista disfruta de la música, de lo que está tocando, ¿no? Y también hay esa posibilidad de que haya un contacto directo con la orquesta, con los músicos, con el director. Entonces eso ayuda a que piezas como las piezas de ayer se podían tocar entre organista y una orquesta, entre un organista y los músicos, o una coral en su caso. Entonces esto es, las dos consolas es los órganos más modernos hoy en día, las grandes salas de conciertos, todos tienen dos consolas. Ya funciona sin los grandes instrumentos. Por ejemplo, esto ya se practicó en el órgano de Radio France, en París.
0: ¿Qué también obra vuestra?
1: Todo esto es ahora el órgano de la Catedral de Praga, innovativo, contundente instrumento que llena la catedral, que representa también la joya de la nación checa, y estamos satisfechos por esta ocasión y agradecidos por la confianza que nos han entregado en su día, que ha sido en aumento cada día, cuando inicialmente no ha sido tanto.
0: Gerard Grenzing, Natalie Grenzing, muchísimas gracias. Es fascinante hablar de este órgano y así como escucharlo.
2: Gracias. Muchas gracias, y espero que todo el público en Praga y en Chequia lo disfrute.
0: Seguro.

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Hoy agradecemos a Aleš Krupka por su ayuda desde los controles. Los invitamos a seguirnos en redes sociales y nosotros nos volvemos a encontrar en una próxima ocasión.

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1: Hola amigos, bienvenidos a un nuevo programa de Radio Praga Internacional en español. Mi nombre es Juan Mutón y como siempre los saludo desde nuestros estudios en la capital checa. Hoy tenemos un tema muy especial porque en la Catedral de San Vito de Praga ya suena el espectacular y nuevo órgano que se encuentra en este edificio y Daniel Ordóñez hizo una entrevista con los responsables de llevar a cabo este proyecto que tardó más de 10 años y es una obra verdaderamente espectacular. Pero antes de adentrarnos en este reportaje y escuchar cómo suena el órgano, vamos a descubrir las noticias del día. Noticias. La radio checa y la televisión checa han anunciado una huelga de advertencia de 24 horas que se llevará a cabo el lunes 22 de junio y que afectará también a la programación de ambos medios públicos. La protesta ha sido convocada por la iniciativa de empleados con apoyo de los sindicatos y que ya cuenta con la adhesión de cientos de trabajadores de un total de 4.250 empleados. Los organizadores afirman que la huelga responde a su rechazo a la reforma aprobada por el gobierno de Andrej Babiš, que sustituye la financiación mediante tasas por aportes directos del presupuesto estatal. Según los empleados, el objetivo de la medida es debilitar la independencia de los medios públicos y someterlos a una mayor influencia política. La protesta se desarrollará durante todo el día y se reflejará en las emisiones de la radio, la televisión, plataformas digitales y redes sociales. El presidente checo Petr Pavel criticó el plan del gobierno de eliminar las tasas de financiación de la televisión y la radio checa para sustituirlas por aportes directos del presupuesto estatal. Durante una visita a la región de Vysočina, aseguró que no ve motivos para modificar el modelo actual y afirmó que no ha escuchado ninguna justificación ni análisis sobre la voluntad de transferirlo al Estado, expresó en declaraciones a los medios locales. La reforma aprobada por el gobierno pone fin al pago directo de las tasas audiovisuales por parte de los hogares y traslada la financiación de los medios públicos al presupuesto estatal. Pavel rechazó la idea de que la medida aliviaría los bolsillos de los ciudadanos. Ahora van a pagar realmente todos, declaró. Hasta el 49% de los checos mayores de 15 años se encuentra en riesgo de desarrollar una adicción y el 72% consume actualmente alguna sustancia adictiva, según el informe sobre adicciones 2025 publicado por el Centro Nacional de Monitoreo de Drogas y Adicciones. Según los últimos estudios, el 72% de la población checa consume actualmente sustancias adictivas y hasta el 49% se encuentra en riesgo de dependencia, afirmó la directora del organismo. Los mayores problemas están relacionados con el tabaquismo, el alcohol y el abuso de medicamentos. Entre 1,5 y 1,6 millones de personas fuman cigarrillos a diario o casi a diario, hasta 1 millón consume alcohol con la misma frecuencia y 1 millón presenta problemas vinculados al uso indebido de medicamentos. La selección checa se encuentra en Atlanta, informa la televisión checa, donde este jueves disputará su segundo partido de la Copa del Mundo frente a Sudáfrica. Tras caer por 1-2 ante Corea del Sur en su debut, el equipo dirigido por Miroslav Koubek necesita una victoria para conservar chances de avanzar a la siguiente fase del torneo. Y para este jueves se esperan cielos mayormente despejados a parcialmente nublados en República Checa. Durante la mañana habrá más nubosidad en el este del país y de forma pasajera también en otras regiones a lo largo del día. Las temperaturas máximas oscilarán entre los 26 y los 31 grados, aunque en el noreste y en el este rondarán los 24 grados. En las montañas, a unos 1.000 metros de altitud, se esperan alrededor de 22 grados. Y estas han sido las noticias del día en Radio Praga Internacional. En la Catedral de San Vito de Praga ya suena su flamante nuevo órgano realizado en España por el taller Gerhard Grenzing en un espectacular instrumento de 45 toneladas y casi 6.000 tubos, que es además toda una moderna obra de arte que se integra a la perfección en uno de los monumentos más importantes y emblemáticos de la nación checa culminan así con total satisfacción 10 años de duro trabajo e investigación en los que tuvieron que indagar en descubrimientos y técnicas desarrolladas para construir los órganos de grandes templos de Madrid, Mallorca o Sevilla de hasta el siglo XVIII y de buscar reproducir también los sonidos característicos de la música checa. Así lo contaron a Daniel Ordóñez el propio Gerhard Grenzing y su hija Natalie.

0: Tenemos el tremendo honor y el placer de hablar con Gerhard Grenzing, que es el constructor del nuevo órgano de la Catedral de San Vito en el Castillo de Praga. Bienvenido.
1: Muchas gracias y igualmente bienvenido al mundo de los órganos.
0: También tenemos a su hija Natalie.
2: Hola, buenos días.
0: El lunes fue la consagración del órgano y el martes fue el primer concierto. ¿Cuáles son las sensaciones después de tantos años de trabajo de una obra con la que ya estuvimos hablando con Daniel, que es su hijo? Una conversación maravillosa, con muchísimo frío en la catedral este invierno cuando ya se estaba completando el órgano. Pero ahora ya, después de tantos años de trabajo, ya suena. ¿Cuáles son las sensaciones? ¿Qué pensó este lunes cuando se inauguró?
1: Primero, un gran relajamiento, porque por fin hemos llegado, hemos pasado por muchos obstáculos, muchos, y todo nuestro equipo siempre tenía una mentalidad, adelante, lo mejor, y aquí hemos llegado después de 10 intensivos años de trabajo, obstáculos, repito, que no ha sido fácil, pero hemos llegado. El órgano ahora funciona, que es un instrumento muy complejo, y suena, que también es difícil, porque para llegar a que llene acústicamente, sonoramente, musicalmente, la gran catedral, tiene unos 120 metros de longitud, es inmensa, llenarla para que te dé satisfacción y que te llene a ti como oyente, pues hemos llegado.

0: ¿Cómo suena ese órgano, eh? Aquí los que sabéis sois vosotros, pero yo nunca había escuchado un órgano así. Era un sonido potente por un lado, que hasta me vibraba el pecho. Yo no sabía si era de la emoción o de la potencia del órgano. Pero también un sonido fino, melódico, armónico, limpio, ¿no? Dependiendo, muchísimos registros y muy envolvente. Yo nunca había escuchado un órgano así.
1: Esto es exactamente nuestro mandato cuando exactamente hace 10 años hemos firmado con el cardenal Duca el contrato. Esto es lo que teníamos que hacer. Y te confieso que yo no creía inicialmente que llegaremos a este punto, porque ha sido muy difícil también por una cosa nada más que práctica, acústica, que cuando hemos hecho las primeras pruebas en la tribuna, nosotros hacemos un sonido, llevamos tubos, llevamos como un organito, y cuando sonó en la tribuna, la catedral, la acústica de la catedral, te tiene que contestar, no es lo que te envía, sino que te devuelve. Y esto se llama respuesta, reverberación. No, es la respuesta. Y inicialmente la respuesta era muy floja, era muy tenue, no tenía carácter, y entonces te quedas con la, de verdad, mucha preocupación, sin dormir algunas noches. ¿Qué hacemos? Pues entonces, el camino como lo hemos hecho, te explico en dos palabras, si es posible concentrarlo. Prácticamente con estos tubos, con estos pequeños organitos, hemos dicho, no hay escapatoria, el órgano tiene que estar en esta tribuna. No tiene más posibilidad de más adelante, más atrás, pero un poco más arriba. Y sin saberlo, pero intuitivamente, porque es el camino que te abre cuando tú dices, ¿qué haces con toda tu experiencia de tantos años? Esto no me ha pasado hasta entonces. Entonces, para, más alto. Y hemos pedido que nos montaran un andamio, y en este andamio hemos situado el órgano.

suene de una forma, como tú has escrito muy bien, que te envuelve, que te coge por la espalda y que te mueva, y te mueva por dentro. Esto es mi misión, nuestra misión del equipo, exactamente es esto. Y como llegas, pues en muchísimo trabajo, esas pruebas, lucha tubo por tubo, ¿ya? Para que cada uno no únicamente suena, sino que haga música. Uh-huh. Esto es ya más difícil.

¿Dónde sacamos nuestra conciencia o nuestra técnica o nuestra fórmula de cómo actuar? No hay nada nuevo. Existían ya grandes, grandes maestros que nos han influenciado, que nos han instruido, y uno de estos es el maestro que hizo el órgano del Palacio Real en Madrid. Se llama Jordi Bosch, de Palma de Mallorca, y este órgano nos ha dado muchísima información, finalmente, para conocer esta escuela, en este caso de Mallorca. Yo me trasladé a Mallorca para conocer estos órganos auténticos, puros, que además que te dan este mensaje que te llega tubo por tubo. Y este maestro Jordi Bosch tenía este problema ya en los años 1778, cuando hizo el órgano de la Catedral de Sevilla. Y hizo unos caminos completamente innovadores, arriesgados, costeándole de su propio bolsillo, con un equipo de unos 12 personas, y tardó muchísimos años en realizar el órgano, pero cuando estaba hecho, debía ser la maravilla, maravilla. El órgano no se conservó porque la bóveda de la catedral se le cayó encima. Tenemos alguna información, documentos, instrumentos hechos de alumnos del maestro Jordi Bosch, que también nos han instruido. Todos estos hemos intentado de analizar, de entender cómo era la solución de la Catedral de Sevilla, y es un camino único también en el sentido de cómo resolvió Jordi Bosch llenar con sonido y con, no digo potencia, pero eso se puede malinterpretar, sino con energía, con contundencia y con armonía y con poesía a la vez del órgano. Y él lo describió y hecho ahora un órgano que no sé de nadie que lo haya hecho o construido. No tengo conocimiento de algo parecido que se ha hecho, pero aquí les doy el camino para que los tubos puedan sonar con valor.

0: Así que la satisfacción es total ahora. O estabas el lunes ahí diciendo, pues el tubo 3771 parece que lo afinaría todavía.
1: Felicidad total. De verdad estoy muy satisfecho con la vida de vida autocrítica de siempre, porque siempre dije.

Un poco de autocrítica, pero nada más que en la mirada de las personas que oyeron el órgano, si no son ojos brillantes, no les has hecho tu trabajo, pero sí que hemos

0: también quería añadir otro tema, que es el tema de el touch que hemos también introducido en el órgano checo. No solo hay el tema de los cristales de Bohemia, sino nosotros pedimos saber un poco cómo es aquí, cómo suenan los órganos checos. Entonces, con la comisión del órgano, el equipo de armonizadores realizaron un pequeño viaje de una semana aproximadamente, y los organistas mostraron los órganos más importantes de Chequia, los registros, los sonidos que a ellos les gustaba, y ahí hubo una muy buena comunicación entre los organistas, entre nuestros armonizadores, viendo un poco cómo se quería, qué tipo de sonido también ellos les gusta de sus propios instrumentos. Y aquí es donde, gracias a esta comunicación y a este conocimiento de cómo sonaban estos órganos, se influenciaron los armonizadores para introducir también y estar influenciadas por ese sonido en el órgano de Praga.
1: Y el órgano no solo suena, es muy bonito, es muy bonito. Y tiene este elemento del cristal, el cristal de Bohemia, que claro, yo cuando hablé con Daniel en invierno, yo veía el cristal, digo, pues es bonito, es elegante, es sutil. Claro, pero yo no sabía que se iluminaba y que luce, brilla, y me parece algo maravilloso, un elemento moderno de un diseño espectacular en un edificio histórico. O sea, me parece una maravilla el diseño, una obra de arte.
2: Exactamente, porque nosotros somos innovadores. Nosotros muchos proyectos hemos traído nueva técnica, nueva expresión sonora, etcétera, pero el cristal en este momento no ha sido idea nuestra, sino de un diseñador cercano nuestro, y automáticamente no hemos dado nuestro soporte a la idea como innovación, como expresión también visual. Con el cristal hemos tenido también nuestra preocupación, porque no teníamos experiencia, era caro. Hemos hecho pruebas, hemos visto que sí que se puede convivir, no se molesta una cosa a la otra.

0: quedo con esa parte de que la historia de este órgano se remonta a Sevilla en el siglo XVIII y que ha pasado por Mallorca y por Madrid hasta llegar a Praga. Pero también tiene soluciones que yo no conocía. La consola, los teclados, estaban en el transepto, en el centro de la catedral. Porque normalmente todos los conciertos que he estado de órgano en mi vida, pues era un señor al que no veías, o una señora, al que jamás no llegabas a ver nunca, porque estaba en lo alto. ¿Cómo se hace eso?
1: Eso se hace a través de tecnología totalmente moderna, puntera. Porque el órgano, y también el nuestro de la catedral de aquí de Praga, tienen su consola mecánica. Quiere decir, lo que toca el organista, bajando la tecla, hay un sinfín de reuniones mecánicas, de listoncitos que van hasta arriba de todo al órgano, se reparten dentro y mueven las válvulas que abren el viento a los tubos. Y así el organista mismo en esa consola mecánica puede exactamente definir cómo suena, cómo inicia el ataque, si es suave o si es un poco abrupto, porque es mecánico, quiere decir que es directo. En cambio, en este caso, también una instalación innovativa que se hace muchas veces hoy día, una segunda consola eléctrica en el transepto, desde donde el organista, a pesar de la reverberación, de un pequeño retraso cuando le llega el sonido, puede tocar y puede también, no digo, sí, puede expresar los diferentes sonidos, los 120 registros, que son una riqueza tremenda. Y además el organista se ve, que también ayuda a la percepción del oyente.
0: Es que está muy bien, porque precisamente ver tocar a un organista es espectacular, y era una cosa que normalmente la gente nunca veía. Pero claro, porque tocas con las manos, tocas muchísimos teclados, registros con teclas y botones y todo tipo, y con los pies.
2: Y además se aprecia su expresión.
0: Exacto.
2: Que eso es muy bonito de ver, cómo el organista disfruta de la música, de lo que está tocando, ¿no? Y también hay esa posibilidad de que haya un contacto directo con la orquesta, con los músicos, con el director. Entonces eso ayuda a que piezas como las piezas de ayer se podían tocar entre organista y una orquesta, entre un organista y los músicos, o una coral en su caso. Entonces esto es, las dos consolas es los órganos más modernos hoy en día, las grandes salas de conciertos, todos tienen dos consolas. Ya funcionan sin los grandes instrumentos. Por ejemplo, esto ya se practicó en el órgano de Radio France en París.
0: ¿Qué también obra vuestra?
1: Todo esto es ahora el órgano de la Catedral de Praga. Innovativo, contundente instrumento que llena la catedral, que representa también la joya de la nación checa, y estamos satisfechos por esta ocasión y agradecidos por la confianza que nos han entregado en su día, que ha sido en aumento cada día, cuando inicialmente no ha sido tanto.
0: Gerard Grenzing, Natalie Grenzing, muchísimas gracias. Es fascinante hablar de este órgano y así como escucharlo.
2: Muchas gracias, y espero que todo el público en Praga y en Chequia lo disfrute.
0: Seguro.

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Hoy agradecemos a Aleš Krupka por su ayuda desde los controles. Los invitamos a seguirnos en redes sociales y nosotros nos volvemos a encontrar en una próxima ocasión.

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Hola amigos, bienvenidos a un nuevo programa de Radio Praga Internacional en español. Mi nombre es Juan Mutón y como siempre los saludo desde nuestros estudios en la capital checa. Hoy tenemos un tema muy especial porque en la Catedral de San Vito de Praga ya suena el espectacular y nuevo órgano que se encuentra en este edificio y Daniel Ordóñez hizo una entrevista con los responsables de llevar a cabo este proyecto que tardó más de 10 años y es una obra verdaderamente espectacular. Pero antes de adentrarnos en este reportaje y escuchar cómo suena el órgano, vamos a descubrir las noticias del día. Noticias. La radio checa y la televisión checa han anunciado una huelga de advertencia de 24 horas que se llevará a cabo el lunes 22 de junio y que afectará también a la programación de ambos medios públicos. La protesta ha sido convocada por la iniciativa de empleados con apoyo de los sindicatos y que ya cuenta con la adhesión de cientos de trabajadores de un total de 4.250 empleados. Los organizadores afirman que la huelga responde a su rechazo a la reforma aprobada por el gobierno de Andrej Babiš, que sustituye la financiación mediante tasas por aportes directos del presupuesto estatal. Según los empleados, el objetivo de la medida es debilitar la independencia de los medios públicos y someterlos a una mayor influencia política. La protesta se desarrollará durante todo el día y se reflejará en las emisiones de la radio, la televisión, plataformas digitales y redes sociales. El presidente checo Petr Pavel criticó el plan del gobierno de eliminar las tasas de financiación de la televisión y la radio checa para sustituirlas por aportes directos del presupuesto estatal. Durante una visita a la región de Vysočina aseguró que no ve motivos para modificar el modelo actual y afirmó que no ha escuchado ninguna justificación ni análisis sobre la voluntad de transferirlo al Estado, expresó en declaraciones a los medios locales. La reforma aprobada por el gobierno pone fin al pago directo de las tasas audiovisuales por parte de los hogares y traslada la financiación de los medios públicos al presupuesto estatal. Pavel rechazó la idea de que la medida aliviaría los bolsillos de los ciudadanos. Ahora van a pagar realmente todos, declaró. Hasta el 49% de los checos mayores de 15 años se encuentra en riesgo de desarrollar una adicción y el 72% consume actualmente alguna sustancia adictiva, según el informe sobre adicciones 2025 publicado por el Centro Nacional de Monitoreo de Drogas y Adicciones. Según los últimos estudios, el 72% de la población checa consume actualmente sustancias adictivas y hasta el 49% se encuentra en riesgo de dependencia, afirmó la directora del organismo. Los mayores problemas están relacionados con el tabaquismo, el alcohol y el abuso de medicamentos. Entre 1,5 y 1,6 millones de personas fuman cigarrillos a diario o casi a diario, hasta 1 millón consume alcohol con la misma frecuencia y otro millón presenta problemas vinculados al uso indebido de medicamentos. La selección checa se encuentra en Atlanta, informa la televisión checa, donde este jueves disputará su segundo partido de la Copa del Mundo frente a Sudáfrica. Tras caer por 1-2 ante Corea del Sur en su debut, el equipo dirigido por Miroslav Koubek necesita una victoria para conservar chances de avanzar a la siguiente fase del torneo. Y para este jueves se esperan cielos mayormente despejados a parcialmente nublados en República Checa. Durante la mañana habrá más nubosidad en el este del país y de forma pasajera también en otras regiones a lo largo del día. Las temperaturas máximas oscilarán entre los 26 y los 31 grados, aunque en el noreste y en el este rondarán los 24 grados. En las montañas, a unos 1.000 metros de altitud, se esperan alrededor de 22 grados. Y estas han sido las noticias del día en Radio Praga Internacional. En la Catedral de San Vito de Praga ya suena su flamante nuevo órgano realizado en España por el taller Gerhard Grenzing en un espectacular instrumento de 45 toneladas y casi 6.000 tubos, que es además toda una moderna obra de arte que se integra a la perfección en uno de los monumentos
más importantes y emblemáticos de la nación checa. Culminan así, con total satisfacción, 10 años de duro trabajo e investigación en los que tuvieron que indagar en descubrimientos y técnicas desarrolladas para construir los órganos de grandes templos de Madrid, Mallorca o Sevilla de hasta el siglo XVIII y de buscar reproducir también los sonidos característicos de la música checa. Así lo contaron a Daniel Ordóñez el propio Gerhard Grenzing y su hija Natalie.

0: Tenemos el tremendo honor y el placer de hablar con Gerhard Grenzing, que es el constructor del nuevo órgano de la Catedral de San Vito en el Castillo de Praga. Bienvenido.
1: Muchas gracias y igualmente bienvenido al mundo de los órganos.
0: También tenemos a su hija Natalie.
2: Hola, buenos días.
0: El lunes fue la consagración del órgano y el martes fue el primer concierto. ¿Cuáles son las sensaciones después de tantos años de trabajo de una obra con la que ya estuvimos hablando con Daniel, que es su hijo, una conversación maravillosa, con muchísimo frío en la catedral este invierno cuando ya se estaba completando el órgano, pero ahora ya después de tantos años de trabajo ya suena? ¿Cuáles son las sensaciones? ¿Qué pensó este lunes cuando se inauguró?
1: Primero, un gran relajamiento, porque por fin hemos llegado, hemos pasado por muchos obstáculos, muchos, y todo nuestro equipo siempre tenía una mentalidad: adelante, adelante, lo mejor de lo mejor de lo mejor. Y aquí hemos llegado después de 10 intensivos años de trabajo, obstáculos, repito, que no ha sido fácil, pero hemos llegado. El órgano ahora funciona, que es un instrumento muy complejo, y suena, que también es difícil, porque para llegar a que llene acústicamente, sonoramente, musicalmente la gran catedral, tiene unos 120 metros de longitud, es inmensa, llenarla para que te dé satisfacción y que te llene a ti como oyente, pues hemos llegado.

0: ¿Cómo suena ese órgano, eh? Aquí, los que sabéis sois vosotros, pero yo nunca había escuchado un órgano así. Era un sonido potente, por un lado, que hasta me vibraba el pecho. Yo no sabía si era de la emoción o de la potencia del órgano. Pero también un sonido fino, melódico, armónico, limpio, ¿no? Dependiendo, muchísimos registros y muy envolvente. Yo nunca había escuchado un órgano así.
1: Esto es exactamente nuestro mandato cuando exactamente hace 10 años hemos firmado con el cardenal Duca el contrato. Esto es lo que tenemos que hacer. Y te confieso que yo no creía inicialmente que llegaremos a este punto, porque ha sido muy difícil también por una cosa nada más que práctica, acústica, que cuando hemos hecho las primeras pruebas en la tribuna, nosotros hacemos un sonido, llevamos tubos, llevamos como un organito, y cuando sonó en la tribuna, la catedral, la acústica de la catedral, te tiene que contestar, no es lo que tú envías, sino que te devuelve. Y esto se llama respuesta, reverberación. No, es la respuesta. Y inicialmente la respuesta era muy floja, era muy tenue, no tenía carácter, y entonces te quedas con la, de verdad, mucha preocupación, sin dormir algunas noches. ¿Qué hacemos? Pues entonces, el camino, como lo hemos hecho, te explico en dos palabras, si es posible concentrarlo. Prácticamente con estos tubos, con estos pequeños organitos, hemos dicho, no hay escapatoria, el órgano tiene que estar en esta tribuna. No tiene más posibilidad de más adelante, más atrás, pero un poco más arriba. Y sin saberlo, pero intuitivamente, porque es el camino que te abre cuando tú dices, ¿qué haces con toda tu experiencia de tantos años? Esto no me ha pasado hasta entonces. Entonces, para, más alto. Y hemos pedido que nos montaran un andamio, y en este andamio hemos situado el órgano. Y entonces sí, se despertó. ¡Ah! Por fin. Pero viene... por otra parte, las dificultades, como en este caso, montarlo más arriba, todos los 5.700 tubos, todos reunidos en gran compartimentos sonoros que tienen su definición, pues si subes arriba, empiezas a tapar el rosetón.
0: Claro, porque no se podía tapar el rosetón, que es una obra increíble de arte.
1: Pero lo hemos logrado con filigranas. Hemos podido hacer lo posible para que este órgano suene, y que suene de una forma, como tú has escrito muy bien, que te envuelve, que te coge por la espalda y que te mueva. Y te mueva por dentro. Esto es mi misión, nuestra misión del equipo. Exactamente es esto. Y como llegas, pues en muchísimo trabajo, esas pruebas, lucha tubo por tubo, ¿ya? Para que cada uno no únicamente suena, sino que haga música. Uh-huh. Esto es ya más difícil.

o nuestra técnica o nuestra fórmula de cómo actuar. No hay nada nuevo. Existían ya grandes, grandes maestros que nos han influenciado, que nos han instruido, y uno de estos es el maestro que hizo el órgano del Palacio Real en Madrid. Se llama Jordi Bosch, de Palma de Mallorca, y este órgano nos ha dado muchísima información, finalmente para conocer esta escuela, en este caso de Mallorca. Yo me trasladé a Mallorca para conocer estos órganos auténticos, puros, que además que te hacen de este mensaje que te llega tubo por tubo. Y este maestro Jordi Bosch tenía este problema ya en los años 1778, cuando hizo el órgano de la Catedral de Sevilla. Y hizo unos caminos completamente innovadores, arriesgados, costeándole de su propio bolsillo, con un equipo de unos 12 personas, y tardó muchísimos años en realizar el órgano, pero cuando estaba hecho, debía ser la maravilla, maravilla. El órgano no se conservó porque la bóveda de la catedral se le cayó encima. Tenemos alguna información, documentos, instrumentos hechos de alumnos del maestro Jordi Bosch, que también nos han instruido. Todos estos hemos intentado de analizar, de entender cómo era la solución de la Catedral de Sevilla. Y es un camino único, también en el sentido de cómo resolvió Jordi Bosch llenar con sonido y con, no digo potencia, pero eso se puede mal interpretar, sino con energía, con contundencia y con armonía y con poesía a la vez del órgano. Y él lo describió, y hecho ahora un órgano que no sé de nadie que lo haya hecho o construido, no tengo conocimiento de algo parecido que se ha hecho, pero aquí les doy el camino para que los tubos puedan sonar con valor.

0: Así que la satisfacción es total ahora. O estabas el lunes ahí diciendo, uy, pues el tubo 3771 parece que lo afinaría todavía.
1: Felicidad total. De verdad estoy muy satisfecho con la debida autocrítica de siempre, porque siempre te queda un poco de autocrítica, pero nada más que en la mirada de las personas que oyeron el órgano, si no son ojos brillantes, no lo has hecho tu trabajo, pero sí que hemos

quería añadir otro tema, que es el tema de el touch que hemos también introducido en el órgano checo. No solo hay el tema de los cristales de Bohemia, sino nosotros pedimos saber un poco cómo es aquí, cómo suenan los órganos checos. Entonces, con la comisión del órgano, el equipo de armonizadores realizaron un pequeño viaje de una semana aproximadamente, y los organistas mostraron los órganos más importantes de Chequia, los registros, los sonidos que a ellos les gustaba, y allí hubo una muy buena comunicación entre los organistas, entre nuestros armonizadores, viendo un poco cómo se quería, qué tipo de

0: de sonido también ellos les gusta de sus propios instrumentos. Y aquí es donde, gracias a esta comunicación y a este conocimiento de cómo sonaban estos órganos, se influenciaron los armonizadores para introducir también y estar influenciados por ese sonido en el órgano de Praga.
1: Y el órgano no solo suena, es muy bonito, es muy bonito. Y tiene este elemento del cristal, el cristal de Bohemia, que claro, yo cuando hablé con Daniel en invierno, yo veía el cristal, digo, pues es bonito, es elegante, es sutil. Claro, pero yo no sabía que se iluminaba y que luce, brilla. Y me parece algo maravilloso, un elemento moderno, de un diseño espectacular en un edificio histórico. O sea, me parece una maravilla el diseño, una obra de arte.
2: Exactamente, porque nosotros somos innovadores. Nosotros muchos proyectos hemos traído nueva técnica, nueva expresión sonora, etc. Pero el cristal en este momento no ha sido idea nuestra, sino de un diseñador cercano nuestro, y automáticamente no hemos dado nuestro soporte a la idea como innovación, como expresión también visual. Con el cristal hemos tenido también nuestra preocupación, porque no teníamos experiencia, era caro. Hemos hecho pruebas, hemos visto que sí que se puede convivir, no se molesta una cosa a la otra.

0: quedo con esa parte de que la historia de este órgano se remonta a Sevilla en el siglo XVIII y que ha pasado por Mallorca y por Madrid hasta llegar a Praga. Pero también tiene soluciones que yo no conocía. La consola, los teclados, estaban en el transepto, en el centro de la catedral. Porque normalmente todos los conciertos que he estado de órgano en mi vida, pues era un señor al que no veías, o una señora, al que jamás no llegabas a ver nunca, porque estaba en lo alto. ¿Cómo se hace eso?
1: Eso se hace a través de tecnología totalmente moderna, puntera. Porque el órgano, y también el nuestro de la catedral de aquí de Praga, tienen su consola mecánica. Quiere decir, lo que toca el organista, bajando la tecla, hay un sinfín de reuniones mecánicas, de listoncitos que van hasta arriba de todo al órgano, se reparten dentro y mueven las válvulas que abren el viento a los tubos. Y así el organista mismo en esa consola mecánica puede exactamente definir cómo suena, cómo inicia el ataque, si es suave o si es un poco abrupto, porque es mecánico, quiere decir que es directo. En cambio, en este caso, también una instalación innovativa que se hace muchas veces hoy día, una segunda consola eléctrica en el transepto, desde donde el organista, a pesar de la reverberación, de un pequeño retraso cuando le llega el sonido, puede tocar y puede también, no digo, sí, por expresar los diferentes sonidos, los 120 registros, que son una riqueza tremenda. Y además el organista se ve, que también ayuda a la percepción del oyente.
0: Es que está muy bien, porque precisamente ver tocar a un organista es espectacular, y era una cosa que normalmente la gente nunca veía. Pero claro, porque tocas con las manos, tocas muchísimos teclados, registros con teclas y botones y todo tipo, y con los pies.
2: Y además se aprecia su expresión.
0: Exacto.
2: Que eso es muy bonito de ver, cómo el organista disfruta de la música, de lo que está tocando, ¿no? Y también hay esa posibilidad de que haya un contacto directo con la orquesta, con los músicos, con el director. Entonces eso ayuda a que piezas como las piezas de ayer se podían tocar entre organista y una orquesta, entre un organista y los músicos, o una coral en su caso. Entonces esto es las dos consolas, es los órganos más modernos hoy en día, las grandes salas de conciertos, todos tienen dos consolas. Ya funciona sin los grandes instrumentos. Por ejemplo, esto ya se practicó en el órgano de Radio France, en París.
0: Que es también obra vuestra.
1: Todo esto es ahora el órgano de la Catedral de Praga, innovativo, contundente, instrumento que llena la catedral, que representa también la joya de la nación checa, y estamos satisfechos por esta ocasión y agradecidos por la confianza que nos han entregado en su día, que ha sido en aumento cada día, cuando inicialmente no ha sido tanto.
0: Gerard Grenzing, Natalie Grenzing, muchísimas gracias. Es fascinante hablar de este órgano y así como escucharlo.
2: Muchas gracias, y espero que todo el público en Praga y en Chequia lo disfrute.
0: Seguro.

Amigos, hasta aquí la emisión de hoy de Radio Praga Internacional en español. Hoy agradecemos a Aleš Krupka por su ayuda desde los controles. Los invitamos a seguirnos en redes sociales y nosotros nos volvemos a encontrar en una próxima ocasión.

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1: Hola amigos, bienvenidos a un nuevo programa de Radio Praga Internacional en español. Mi nombre es Juan Mutón y como siempre los saludo desde nuestros estudios en la capital checa. Hoy tenemos un tema muy especial porque en la Catedral de San Vito de Praga ya suena el espectacular y nuevo órgano que se encuentra en este edificio y Daniel Ordóñez hizo una entrevista con los responsables de llevar a cabo este proyecto que tardó más de 10 años y es una obra verdaderamente espectacular. Pero antes de adentrarnos en este reportaje y escuchar cómo suena el órgano, vamos a descubrir las noticias del día. Noticias. La radio checa y la televisión checa han anunciado una huelga de advertencia de 24 horas que se llevará a cabo el lunes 22 de junio y que afectará también a la programación de ambos medios públicos. La protesta ha sido convocada por la iniciativa de empleados con apoyo de los sindicatos y que ya cuenta con la adhesión de cientos de trabajadores de un total de 4.250 empleados. Los organizadores afirman que la huelga responde a su rechazo a la reforma aprobada por el gobierno de Andrej Babiš, que sustituye la financiación mediante tasas por aportes directos del presupuesto estatal. Según los empleados, el objetivo de la medida es debilitar la independencia de los medios públicos y someterlos a una mayor influencia política. La protesta se desarrollará durante todo el día y se reflejará en las emisiones de la radio, la televisión, plataformas digitales y redes sociales. El presidente checo Petr Pavel criticó el plan del gobierno de eliminar las tasas de financiación de la televisión y la radio checa para sustituirlas por aportes directos del presupuesto estatal. Durante una visita a la región de Vysočina aseguró que no ve motivos para modificar el modelo actual y afirmó que no ha escuchado ninguna justificación ni análisis sobre la voluntad de transferirlo al Estado, expresó en declaraciones a los medios locales. La reforma aprobada por el gobierno pone fin al pago directo de las tasas audiovisuales por parte de los hogares y traslada la financiación de los medios públicos al presupuesto estatal. Pavel rechazó la idea de que la medida aliviaría los bolsillos de los ciudadanos. Ahora van a pagar realmente todos, declaró. Hasta el 49% de los checos mayores de 15 años se encuentra en riesgo de desarrollar una adicción y el 72% consume actualmente alguna sustancia adictiva, según el informe sobre adicciones 2025 publicado por el Centro Nacional de Monitoreo de Drogas y Adicciones. Según los últimos estudios, el 72% de la población checa consume actualmente sustancias adictivas y hasta el 49% se encuentra en riesgo de dependencia, afirmó la directora del organismo. Los mayores problemas están relacionados con el tabaquismo, el alcohol y el abuso de medicamentos. Entre 1,5 y 1,6 millones de personas fuman cigarrillos a diario o casi a diario, hasta 1 millón consume alcohol con la misma frecuencia y 1 millón presenta problemas vinculados al uso indebido de medicamentos. La selección checa se encuentra en Atlanta, informa la televisión checa, donde este jueves disputará su segundo partido de la Copa del Mundo frente a Sudáfrica. Tras caer por 1-2 ante Corea del Sur en su debut, el equipo dirigido por Miroslav Koubek necesita una victoria para conservar chances de avanzar a la siguiente fase del torneo. Y para este jueves se esperan cielos mayormente despejados a parcialmente nublados en República Checa. Durante la mañana habrá más nubosidad en el este del país y de forma pasajera también en otras regiones a lo largo del día. Las temperaturas máximas oscilarán entre los 26 y los 31 grados, aunque en el noreste y en el este rondarán los 24 grados. En las montañas, a unos 1.000 metros de altitud, se esperan alrededor de 22 grados. Y estas han sido las noticias del día en Radio Praga Internacional. En la Catedral de San Vito de Praga ya suena su flamante nuevo órgano realizado en España por el taller Gerhard Grenzing en un espectacular instrumento de 45 toneladas y casi 6.000 tubos, que es además toda una moderna obra de arte que se integra a la perfección en uno de los monumentos más importantes y emblemáticos de la nación checa. Culminan así, con total satisfacción, 10 años de duro trabajo e investigación en los que tuvieron que indagar en descubrimientos y técnicas desarrolladas para construir los órganos de grandes templos de Madrid, Mallorca o Sevilla de hasta el siglo XVIII y de buscar reproducir también los sonidos característicos de la música checa. Así lo contaron a Daniel Ordóñez el propio Gerhard Grenzing y su hija Natalie.

0: Tenemos el tremendo honor y el placer de hablar con Gerhard Grenzing, que es el constructor del nuevo órgano de la Catedral de San Vito en el Castillo de Praga. Bienvenido.
1: Muchas gracias y igualmente bienvenido al mundo de los órganos.
0: También tenemos a su hija Natalie.
2: Hola, buenos días.
0: El lunes fue la consagración del órgano y el martes fue el primer concierto. ¿Cuáles son las sensaciones después de tantos años de trabajo de una obra con la que ya estuvimos hablando con Daniel, que es su hijo, una conversación maravillosa, con muchísimo frío en la catedral este invierno cuando ya se estaba completando el órgano, pero ahora ya después de tantos años de trabajo ya suena? ¿Cuáles son las sensaciones? ¿Qué pensó este lunes cuando se inauguró?
1: Primero, un gran relajamiento, porque por fin hemos llegado, hemos pasado por muchos obstáculos, muchos, y todo nuestro equipo siempre tenía una mentalidad, adelante, lo mejor, y aquí hemos llegado después de 10 intensivos años de trabajo, obstáculos, repito, que no ha sido fácil, pero hemos llegado. El órgano ahora funciona, que es un instrumento muy complejo, y suena, que también es difícil, porque para llegar a que llene acústicamente, sonoramente, musicalmente, la gran catedral, tiene unos 120 metros de longitud, es inmensa, llenarla para que te dé satisfacción y que te llene a ti como oyente, pues hemos llegado.

0: ¿Cómo suena ese órgano, eh? Aquí los que sabéis sois vosotros, pero yo nunca había escuchado un órgano así. Era un sonido potente por un lado, que hasta me vibraba el pecho. Yo no sabía si era de la emoción o de la potencia del órgano. Pero también un sonido fino, melódico, armónico, limpio, ¿no? Dependiendo, muchísimos registros y muy envolvente. Yo nunca había escuchado un órgano así.
1: Esto es exactamente nuestro mandato cuando exactamente hace 10 años hemos firmado con el cardenal Duca el contrato. Esto es lo que teníamos que hacer. Y te confieso que yo no creía inicialmente que llegaríamos a este punto, porque ha sido muy difícil también por una cosa nada más que práctica, acústica, que cuando hemos hecho las primeras pruebas en la tribuna, nosotros hacemos un sonido, llevamos tubos, llevamos como un organito, y cuando sonó en la tribuna, la catedral, la acústica de la catedral, te tiene que contestar, no es lo que tú envías, sino que te devuelve. Y esto se llama respuesta, reverberación. No, es la respuesta. Y inicialmente la respuesta era muy floja, era muy tenue, no tenía carácter, y entonces te quedas con la, de verdad, mucha preocupación, sin dormir algunas noches. ¿Qué hacemos? Pues entonces, el camino, como lo hemos hecho, te explico en dos palabras, si es posible concentrarlo. Prácticamente con estos tubos, con estos pequeños organitos, hemos dicho, no hay escapatoria, el órgano tiene que estar en esta tribuna. No tiene más posibilidad de más adelante, más atrás, pero un poco más arriba. Y sin saberlo, pero intuitivamente, porque es el camino que te abre cuando tú dices, ¿qué haces con toda tu experiencia de tantos años? Esto no me ha pasado hasta entonces. Entonces, vale, más alto. Y hemos pedido que nos montaran un andamio, y en este andamio hemos situado el órgano. Y entonces sí, se despertó. ¡Ah! Por fin. Pero viene... por otra parte, las dificultades, como en este caso, montarlo más arriba, todos los 5.700 tubos, todos reunidos en gran compartimentos sonoros que tienen su definición, pues si subes arriba, empiezas a tapar el rosetón.
0: Claro, porque no se podía tapar el rosetón, que es una obra increíble de arte.
1: Pero lo hemos logrado con filigranas. Hemos podido hacer lo posible para que este órgano suene, y que suene de una forma, como tú has escrito muy bien, que te envuelve, que te coge por la espalda y que te mueva. Y te mueva por dentro. Esto es mi misión, nuestra misión del equipo. Exactamente es esto. Y como llegas, pues en muchísimo trabajo, esas pruebas, lucha tubo por tubo, ¿ya? Para que cada uno no únicamente suena, sino que haga música. Uh-huh. Esto es ya más difícil.

¿Dónde sacamos nuestra conciencia o nuestra técnica o nuestra fórmula de cómo actuar? No hay nada nuevo. Existían ya grandes, grandes maestros que nos han influenciado, que nos han instruido, y uno de estos es el maestro que hizo el órgano del Palacio Real en Madrid. Se llama Jordi Bosch, de Palma de Mallorca, y este órgano nos ha dado muchísima información, finalmente, para conocer esta escuela, en este caso de Mallorca. Yo me trasladé a Mallorca para conocer estos órganos auténticos, puros, y que además que

La maravilla, maravilla, el órgano no se conservó porque la bóveda de la catedral se le cayó encima. Tenemos alguna información, documentos, instrumentos hechos de alumnos del maestro Jordi Bosch, que también nos han instruido. Todos estos hemos intentado de analizar, de entender cómo era la solución de la Catedral de Sevilla, y es un camino único también en el sentido de cómo resolvió Jordi Bosch llenar con sonido y con, no digo potencia, pero eso se puede mal interpretar, sino con energía, con contundencia y con armonía y con poesía a la vez del órgano. Y él lo describió y hecho ahora un órgano que no sé de nadie que lo haya hecho o construido. No tengo conocimiento de algo parecido que se ha hecho, pero aquí les doy el camino para que los tubos puedan sonar con valor.

0: Así que la satisfacción es total ahora. O estabas el lunes ahí diciendo, pues el tubo 3771 parece que lo afinaría todavía.
1: Felicidad total. De verdad estoy muy satisfecho con la debida autocrítica de siempre, porque siempre te queda un poco de autocrítica, pero nada más que en la mirada de las personas que oyeron el órgano, si no son ojos brillantes, no lo has hecho tu trabajo, pero sí que hemos

0: también quería añadir otro tema, que es el tema de el touch que hemos también introducido en el órgano checo. No solo hay el tema de los cristales de Bohemia, sino nosotros pedimos saber un poco cómo es aquí, cómo suenan los órganos checos. Entonces, con la comisión del órgano, el equipo de armonizadores realizaron un pequeño viaje de una semana aproximadamente, y los organistas mostraron los órganos más importantes de Chequia, los registros, los sonidos que a ellos les gustaba, y ahí hubo una muy buena comunicación entre los organistas, entre nuestros armonizadores, viendo un poco cómo se quería, qué tipo de sonido también ellos les gusta de sus propios instrumentos. Y aquí es donde, gracias a esta comunicación y a este conocimiento de cómo sonaban estos órganos, se influenciaron los armonizadores para introducir también y estar influenciadas por ese sonido en el órgano de Praga.
1: Y el órgano no solo suena, es muy bonito, es muy bonito. Y tiene este elemento del cristal, el cristal de Bohemia, que claro, yo cuando hablé con Daniel en invierno, yo veía el cristal, digo, pues es bonito, es elegante, es sutil. Claro, pero yo no sabía que se iluminaba y que luce, brilla, y me parece algo maravilloso, un elemento moderno de un diseño espectacular en un edificio histórico. O sea, me parece una maravilla el diseño, una obra de arte.
2: Exactamente, porque nosotros somos innovadores. Nosotros muchos proyectos hemos traído nueva técnica, nueva expresión sonora, etcétera, pero el cristal en este momento no ha sido idea nuestra, sino de un diseñador cercano nuestro. Y

automáticamente no hemos dado nuestro soporte a la idea como innovación, como expresión también visual. Con el cristal hemos tenido también nuestra preocupación porque no teníamos experiencia, era arriesgado, hemos hecho pruebas, hemos visto que sí que se puede convivir, no se molesta una cosa a la otra.

0: quedo con esa parte de que la historia de este órgano se remonta a Sevilla en el siglo XVIII y que ha pasado por Mallorca y por Madrid hasta llegar a Praga. Pero también tiene soluciones que yo no conocía. La consola, los teclados, estaban en el transepto, en el centro de la catedral. Porque normalmente todos los conciertos que he estado de órgano en mi vida, pues era un señor al que no veías, o una señora, al que jamás no llegabas a ver nunca, porque estaba en lo alto. ¿Cómo se hace eso?
1: Eso se hace a través de tecnología totalmente moderna, puntera. Porque el órgano, y también el nuestro de la catedral de aquí de Praga, tienen su consola mecánica. Quiere decir, lo que toca el organista, bajando la tecla, hay un sinfín de reuniones mecánicas, de listoncitos que van hasta arriba de todo al órgano, se repartan dentro y mueven las válvulas que abren el viento a los tubos. Y así el organista mismo en esa consola mecánica puede exactamente definir cómo suena, cómo inicia el ataque, si es suave o si es un poco abrupto, porque es mecánico, es decir, que es directo. En cambio, en este caso, también una instalación innovativa que se hace muchas veces hoy día, una segunda consola eléctrica en el transepto, desde donde el organista, a pesar de la reverberación, de un pequeño retraso cuando le llega el sonido, puede tocar y puede también, no digo, sí, por expresar los diferentes sonidos, los 120 registros, que son una riqueza tremenda. Y además el organista se ve, que también ayuda a la percepción del oyente.
0: Es que está muy bien, porque precisamente ver tocar a un organista es espectacular, y era una cosa que normalmente la gente nunca veía. Pero claro, porque tocas con las manos, tocas muchísimos teclados, registros con teclas y botones y todo tipo, y con los pies.
2: Y además se aprecia su expresión.
0: Exacto.
2: Que eso es muy bonito de ver, cómo el organista disfruta de la música, de lo que está tocando, ¿no? Y también hay esa posibilidad de que haya un contacto directo con la orquesta, con los músicos, con el director. Entonces eso ayuda a que piezas como las piezas de ayer se podían tocar entre organista y una orquesta, entre un organista y los músicos, o una coral en su caso. Entonces esto es, las dos consolas es los órganos más modernos hoy en día. Las grandes salas de conciertos, todos tienen dos consolas. Ya funcionan sin los grandes instrumentos. Por ejemplo, esto ya se practicó en el órgano de Radio France en París.
0: ¿Qué también obra vuestra?
1: Todo esto es ahora el órgano de la Catedral de Praga, innovativo, contundente instrumento que llena la catedral, que representa también la joya de la nación checa, y estamos satisfechos por esta ocasión y agradecidos por la confianza que nos han entregado en su día, que ha sido en aumento cada día, cuando inicialmente no ha sido tanto.
0: Gerard Grenzing, Natalie Grenzing, muchísimas gracias. Es fascinante hablar de este órgano y así como escucharlo.
2: Muchas gracias, y espero que todo el público en Praga y en Chequia lo disfrute.
0: Seguro.

Amigos, hasta aquí la emisión de hoy de Radio Praga Internacional en español. Hoy agradecemos a Aleš Krupka por su ayuda desde los controles. Los invitamos a seguirnos en redes sociales y nosotros nos volvemos a encontrar en una próxima ocasión.

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Hola amigos, bienvenidos a un nuevo programa de Radio Praga Internacional en español. Mi nombre es Juan Mutón y como siempre los saludo desde nuestros estudios en la capital checa. Hoy tenemos un tema muy especial porque en la Catedral de San Vito de Praga ya suena el espectacular y nuevo órgano que se encuentra en este edificio y Daniel Ordóñez hizo una entrevista con los responsables de llevar a cabo este proyecto que tardó más de 10 años y es una obra verdaderamente espectacular. Pero antes de adentrarnos en este reportaje y escuchar cómo suena el órgano, vamos a descubrir las noticias del día. Noticias. La radio checa y la televisión checa han anunciado una huelga de advertencia de 24 horas que se llevará a cabo el lunes 22 de junio y que afectará también a la programación de ambos medios públicos. La protesta ha sido convocada por la iniciativa de empleados con apoyo de los sindicatos y que ya cuenta con la adhesión de cientos de trabajadores de un total de 4.250 empleados. Los organizadores afirman que la huelga responde a su rechazo a la reforma aprobada por el gobierno de Andrej Babiš, que sustituye la financiación mediante tasas por aportes directos del presupuesto estatal. Según los empleados, el objetivo de la medida es debilitar la independencia de los medios públicos y someterlos a una mayor influencia política. La protesta se desarrollará durante todo el día y se reflejará en las emisiones de la radio, la televisión, plataformas digitales y redes sociales. El presidente checo Petr Pavel criticó el plan del gobierno de eliminar las tasas de financiación de la televisión y la radio checa para sustituirlas por aportes directos del presupuesto estatal. Durante una visita a la región de Vysočina, aseguró que no ve motivos para modificar el modelo actual y afirmó que no ha escuchado ninguna justificación ni análisis sobre la voluntad de transferirlo al Estado, expresó en declaraciones a los medios locales. La reforma aprobada por el gobierno pone fin al pago directo de las tasas audiovisuales por parte de los hogares y traslada la financiación de los medios públicos al presupuesto estatal. Pavel rechazó la idea de que la medida aliviaría los bolsillos de los ciudadanos. Ahora van a pagar realmente todos, declaró. Hasta el 49% de los checos mayores de 15 años se encuentra en riesgo de desarrollar una adicción y el 72% consume actualmente alguna sustancia adictiva, según el informe sobre adicciones 2025 publicado por el Centro Nacional de Monitoreo de Drogas y Adicciones. Según los últimos estudios, el 72% de la población checa consume actualmente sustancias adictivas y hasta el 49% se encuentra en riesgo de dependencia, afirmó la directora del organismo. Los mayores problemas están relacionados con el tabaquismo, el alcohol y el abuso de medicamentos. Entre 1,5 y 1,6 millones de personas fuman cigarrillos a diario o casi a diario, hasta un millón consume alcohol con la misma frecuencia y otro millón presenta problemas vinculados al uso indebido de medicamentos. La selección checa se encuentra en Atlanta, informa la televisión checa, donde este jueves disputará su segundo partido de la Copa del Mundo frente a Sudáfrica. Tras caer por 1-2 ante Corea del Sur en su debut, el equipo dirigido por Miroslav Koubek necesita una victoria para conservar chances de avanzar a la siguiente fase del torneo. Y para este jueves se esperan cielos mayormente despejados a parcialmente nublados en República Checa. Durante la mañana habrá más nubosidad en el este del país y de forma pasajera también en otras regiones a lo largo del día. Las temperaturas máximas oscilarán entre los 26 y los 31 grados, aunque en el noreste y en el este rondarán los 24 grados. En las montañas, a unos 1.000 metros de altitud, se esperan alrededor de 22 grados. Y estas han sido las noticias del día en Radio Praga Internacional.